0: Mae, Mer, ¿qué es esa vara?
1: Oh, shit.
0: ¿Uy?
1: Oh.
0: Hombre, mae, Mer, mae. Ya, ya no me da tiempo audios. Saludos para mi mamá Cecilia. Ah, ya lo veo. La colocha tiene dos números.

0: Alcohólicos más resignados para tomar. Bueno, sí, pero no pueden manejar. Por eso les estoy diciendo, búsquense chofer resignado. Salud para el negro que va manejando como loco, 120 de Viusa. Hágale, negro. Yo manejo camión, puedo. Yo, pero tiene que llevarle camión, Johan. Pues tiene permiso de ir. Pero tiene que llevarle el camión. Usted verá qué hace. ¿Qué le dice a su jefe? Llevó el carro desde las 9 de la noche y llegó a las 3 de la mañana. Usted verá qué le dice. Saludos para mi amiga Carolina Martínez, que es una chica tatuada de León, dice. Hoy cumple 13 años. Ah, buena nota. Saludos para Carolina, feliz cumpleaños.
1: Cumpleaños feliz.
0: Nos vamos. Saludos para mi hermanito Yanka. Cultura Saprisa. Saludos para todos los que van para la cueva. Bueno, más, el lunes, hacemos la encuesta a ver cuántos Uber, Didi y InDriver nos escuchan. Marito, ¿la moradita va para la fiesta? No tengo idea. Vamos a ver, la invitamos. No sé si llegará, pero la invitamos. Saludos para el animal de Cano, Marito, que le pega a la doña. Pero es por su bien. Saludos para los que le pega
2: a
0: la doña.
2: A usted le pega a la doña, bañazo.
0: Bañazos. Lompe en sintonía, saludos. Marito, le presto por si le hace falta. Saludos para mi jefecito Albert Ramírez de Pipasa. Mae, yo soy nuevo, saludos. Salúdeme o lloro. Arthur, buena nota, hermano. Mae, que lleve el bus lleno, pero de cariñosas. No, Dios, bueno, sí. Mae, diga el chiste, ¿por qué le dicen manos vacías? Sí, porque aquí se la llenamos. No, no es por eso. Pero podría ser, ¿ah? Podría ser. Saludos para DJ Salsita en Cartago. Bueno, más, vamos hablando. Ojo, los que participaron por las entradas, les va a llegar un mensajito. Mira, saludos para mi amiga André McLean en sintonía. Se resintió minor. André, usted no se ve, ya hace rato mandó el mensaje hasta ahorita la.

0: Ese mae, póngale a Minor ese audio que dice. Saludos para José. Se me quedaron muchos aquí, mae. Isaac, Guido, Garrett, Lalito, Brizuela, Andrei, Caro Collado, Abraham desde Estados Unidos. Bueno, para todos, gracias, maes. Nos vamos. Ay, mae, esta es mi amiga Cejas. Saludos para Cejas. Mae, no, este audio tengo que escucharlo, mae. Perdón, mae. Pero es que Añica es Añica, mae. Mi buena amiga Añica. Que hacíamos el morning show hace un montón de años, mae. Dígame que se echó una risa, mae.
1: ¿Qué dice la gente? Entonces, ¿qué dice Cejas? Aquí en sintonía. Como siempre. ¿Ya tomaste café?
0: Obvio.
1: ¡Saludos!
0: Saludos para Cejas. Mae, ¿cómo la quiero yo a Cejas? Un abrazo. Mi buena amiga Ani, Añica, Cejas, de todo le decíamos. Buena nota, aparte del morning show hace algunos años. Bueno, vamos, que la pasen bien, gracias. Hoy la mezcló completamente en vivo.
2: DJ JP, el inquieto Phillips.
0: No se queda quedito. Y se la desanimó Mario de la... Que la pasen bien mañana. Los esperamos 4 de la tarde, tacita café. Bueno, mañana jueves de Rewind. ¿Quién viene mañana? ¿Otra vez, JP? ¿Sí? Roxana, cuídese, Roxana. Ya la ciega aquí. Madre, por cierto, mañana tenemos gira coles. Vamos para el Liceo de Curry. Liceo Curry, madre, mañana estaremos para allá con Session 103. Bueno, a las 2 de la tarde las complas, 4 de la tarde 103 Mix. Vamos a pasarla bien. Viene Presatón también para que manden su reporte y poderlos complacer. Que la pasen bonito. Gracias por acompañarnos. El lunes vamos a ver cuántos Uber y Didi Driver nos escuchan. Y octubre es su mes. Adiós, azarosos.
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4: Y el camión también le queda confiscado.
5: Pues capitán, para que usted pueda hacer todo eso primero, tiene que traer 32 choferes, porque ¿cómo le parece que son 32 camiones los que traigo? Segundo, tiene que traer el doble de gente para que los puedan descargar. Y tercero, yo le recomiendo que pida apoyo por ahí de 1,000 hombres para que nos podamos levantar a plomo.

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0: Un miércoles más de Reggae Family Radio Show de 7 a 9 de la noche. Su servidor Selecta Jux junto a DJ Bash. Un día más para que maticen con nosotros, pidan sus complacencias. Importantísimo, al WhatsApp de la radio.
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0: Ese mismo, 866-10303, para que pidan sus complacencias, manden sus saludos. Estamos por aquí súper activos. Vamos la primera hora con Roots y también anunciándoles un montón de eventos que vienen, que vamos a ir mencionándoselos poco a poco, pero vámonos de una vez a la música. ¡Vamos!

Y empezamos a anunciar los eventos que vienen a lo largo de lo que resta del año. Uno de los eventos más duros, sin lugar a dudas, es el regreso al país de lo que es el señor Kisla Kalanji, ¿verdad? Michael Collins, que la última vez que se presentó fue el 14 de septiembre del 2013. Pues él vuelve. La leyenda del reggae y del dancehall llega a Costa Rica este domingo 27 de septiembre. Kisla Kalanji se presenta en Nebula Center. Pero no solo eso, sino que viene con un lineup de lujo. El señor Luis Dobbs, Dr. Rhythm Selecta, Jaren, Iration Selecta, Ash y un hermanito de la casa, DJ Rakas. Más información y la compra de los tickets sería en publitickets.com. Para que le pongan, compre sus entradas, porque se están yendo rapidísimo.

0: en cabina en Reggae Family Radio Show. Muy emocionado de estar con usted en los controles y en la mezcla, mi bro. Y muchas gracias también a toda la gente que está sintonizando aquí con nosotros.
1: Mae, tenemos movido el WhatsApp. Le recordamos el número importantísimo:
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1: Tenemos un saludo para la señorita Bella Cindy, que está escuchando, sintonizando. También un saludo para Chino, que está mandando jueguitos por ahí. También para Avi, para Michelá, para Leito, para Alexis, para Daniel, para André. Mae, tenemos un montón de mensajes, exactamente. Estaba comentándoles el domingo que yo creo que no me dio pelota, mae. Usted sacó mix recientemente, ¿verdad?

0: Mesa Control, volumen 1, para que lo vayan a buscar en SoundCloud y también... Sí, en SoundCloud.
1: Sí, en SoundCloud está bien. Mae, está basado más que todo en danza al nuevo. ¿Estabas diciendo?
0: Yes, hay puro danza al nuevo. Tal vez un tipo de ritmo diferente. No al danza, al tal vez un poco bailable, como que estamos acostumbrados. Es un ritmo distinto, pero es, como les dije anteriormente, lo que está sonando en Jamaica, en las calles de Jamaica. Entonces, precisamente por eso lo saqué, porque es como... Y una misión, una responsabilidad de mostrarles nuevos sonidos. No es un sonido que honestamente yo te diga, mae, lo puedo matizar mucho rato, pero lo matizo.
1: Mae, ¿cómo sale usted en Instagram también y en SoundCloud? ¿Cómo sale?
0: En Instagram salgo como guión bajo DJ Bash, ahí me pueden seguir. De vez en cuando tiro de recomendaciones de canciones nuevas. Hago contenido ahí lo que
1: no puedo. Mi muchachón le pone mucho en redes, o sea, el tema de videos de música nueva, mae, yo legalmente se lo admiro, lo felicito también, porque es algo que muy poca gente está haciendo ahorita, buscar música nueva, hacer videos, mezclar, hacerse galeta, mae. Para la edad, ¿cuántos años tiene usted?
0: 24 años.
1: Mae, para su edad, que legalmente es un tema que está costando ahorita, y más que todo que usted está al 100% roots, dancehall, ¿verdad? En lo que es la cultura. La vez pasada, abriendo en el concierto de Joey, usted me dijo, mae, me encantan los clásicos.
0: Yes, I.
1: Mae, algo que es muy curioso para gente tan joven, ¿verdad? Y mae, en ese aspecto sí lo felicito, porque la verdad usted se mueve las redes muy bien en ese aspecto. Así que, mae, para que gente busque a DJ Bash ahí en lo que es SoundCloud, en Instagram, en todo lado, y maticen, le tiren un like, la buena, también un mensaje. Y no, mae, yo creo que seguimos con la música. Ahorita venimos con otros anuncios de otros conciertos importantísimos que vienen en el país. ¡Vamos!

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0: Bueno, y regresamos con otra media hora de Reggae Roots. Puro matiz, puro mensaje y buena vibra. Hoy les traigo en esta parte de este segmento de Roots muchas recomendaciones. Entonces vamos a escucharlas, vamos a disfrutarlas. Y bueno, sintonicen a todos los que están ahí con nosotros. Ya les dejo el número, el WhatsApp de la radio, para que estén con nosotros.
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Y les voy a comentar un poco de este reading que se llama The Case Reading, producido por Addis Records. Que bueno, reciente, es un reading reciente, de hecho, salió hace poco. Que mi canción favorita es la que está sonando, Draw Blood. Entonces, para que la sintonicen ahí, para que la escuchen y la maticen, porque la verdad es un reading sote. Y para los que son conocedores de la cultura, esta canción tiene como referencia la intro Misty Morning de Bob Marley. Así que es un dato que les doy ahí para... Bueno, si ya son conocedores, ya sabían el dato, pero si no, aquí estamos nosotros.

Bueno, y como les decía, seguimos con las recomendaciones de este reading, precisamente de Case Reading. Como les mencioné anteriormente, de Addis Records, producido por Addis Records, y recientemente ayer me llegó un correo de él, precisamente de esta canción llamada Mike and the Child. Ay, perdón. Que es compuesta por Tinati y, como les mencioné anteriormente, Addis Records. Así que es un vibesote, la verdad. Es uno de mis reading actuales favoritos, honestamente. Como les dije, me gusta porque tiene ese sampleo de Mr. Morning de Bob Marley. Yo soy un apasionado de la fundación, lo siento, es una adicción. Pero bueno, esa es la vibra, esa es la primera recomendación. Y ya venimos con más música que me llegó para que ustedes también conozcan no solo las nuevas canciones, sino también nuevos artistas.

Bueno, y como mi amigo Selecta Jux le mencionó anteriormente, seguimos con las menciones y este miércoles 30 de septiembre, una de las mejores bandas que conocemos en vivo, nuestros amigos de Laguna Pai se van a presentar en el Mercadito La California. 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Ya saben, en Mistickets, Laguna Pai, miércoles 30 de septiembre, Mercadito La California.

Bueno, y seguimos con las recomendaciones de música, también de artistas, también de productores. En este caso vamos a hablar en uno en específico que es costarricense y se llama Readings. Mi amigo Readings, Big Up Readings. Esta canción que están escuchando se llama Where I Coming From con Kinepo, si no me equivoco. Y bueno, mi amigo Readings, para hablar un poco de él y también para que conozcan, él tiene más de 2 décadas de experiencia en lo que es en la escena del reggae. Readings es un productor que prácticamente está en lo que es la ola de nuevas frecuencias positivas desde Costa Rica y también fusionando lo que es el roots tradicional junto con la estética más digital y refinada. Su trabajo como miembro de reconocidas bandas costarricenses y ahora también con artistas ha dejado mucha huella en la escena local y de hecho también le han abierto muchas puertas. Entonces, desde su estudio y su sello discográfico que se llama Iration Records, ofrece una edición contemporánea de reggae y con un sello latinoamericano. Una de las canciones que voy a mencionar, que ahorita puede ser que la ponga, es una con David Slore, que de hecho también sacó el DOP. David Slore es uno de mis artistas actualmente favoritos junto con Mortimer. Dios primero, algún día yo también los llegue a grabar a los dos. Pero bueno, es una canción que se las recomiendo también con David Slore y Get Readings, que es uno de productor costarricense. Ya saben, síganlo como Get Readings y también a David Slore.

Bueno, y antes de seguir hablando de la siguiente recomendación, voy a mandarle un saludo a Rafael Valverde, que me escribió ahorita por WhatsApp. Digo, para Rafita, un amigo de hace mucho tiempo. Así que Dios me lo bendiga, Rafita. Si está manejando, trabajando, vaya con cuidado, mi bro. Y bueno, ¿cómo están? Esa canción que está sonando de fondo se llama Ya Army, de Dilano. Ese es un EP que va a salir el 14 de agosto. Así que bueno, en exclusiva, aquí se las estoy mostrando a ustedes. Para que sepan un poquito de quién es Dilano, es un artista emergente de reggae y dancehall. Es compositor, también productor. Es intérprete y es originario de Zimbabue. Su trabajo prácticamente destaca por mezclar roots con sonidos modernos. Ha trabajado en proyectos internacionales como el Senegambia Reading, el Manuka Honey Reading, que es un reading muy bueno. Bueno, los dos son actuales. Y bueno, ha trabajado con Gidimani Records, oiga el nombre que les estoy mencionando, Sinky Beats, que es uno de mis productores favoritos, me encanta el trabajo de Sinky Beats, y también compartiendo espacios de trayectoria, como les mencioné anteriormente, Perfect Gidimani.

0: Bueno, y con esta canción vamos cerrando la primera media hora del programa. Primera hora, perdón, del programa de Puro Reggae Roots. Muchas gracias a todos los que están sintonizando, a todos los que nos escribieron. Bueno, ya mi amigo Jota los mencionó. También para que vuelvan a escribir si en dado caso quieren alguna complacencia, algún saludo.
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0: Así que sin más, ya nos vamos a los cambios comerciales.

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0: Y seguimos por ahí más de Reggae Family. Saludos para toda la gente que está matizadísima en el WhatsApp 866-103-03.
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0: Tenemos un anuncio que la verdad amerita que le pongamos la importancia del caso. Después de muchos años, el señor Gentleman regresa al país este próximo 26 de septiembre en el mercadito La California. Pronto más información junto a lo que es el lineup y también la venta de entradas para que estén muy pendientes a lo que sería este eventazo que se estaría dando en San José Centro, porque a todos nos vas a quedar cerca y es un RAS evento, RAS lineup, para que nadie se lo pierda.

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0: Bueno, ok, ya estamos con la última media hora, con la hora favorita de muchos, que es el dancehall. Pero venimos con un tema muy especial, que este sábado mi querido colega Selecta Jux se presenta en Roots de House of Reggae junto con Luis Dubs. Así que, Jux, hablemos un poquito del evento, mi bro.
1: Toqué con Luis en Roots, mae. A pesar de que no era una fecha tan fuerte, mae, llegó mucha gente. Más de la que nosotros teníamos pensado. Y se vuelve a repetir la dosis. Mae, va a estar nivel. ¿Por qué? Porque, mae, no sé si usted sabía, Bash, pero voy a estar tirando un opening de una de las bandas favoritas de Luis, Morgan Heritage. Mae, es una rasbanda, ¿verdad? Que evidentemente ya le falta uno de sus integrantes, ¿verdad? Pero, mae, va a ser un especial hecho con mucho cariño para que la gente llegue temprano, matices de temprano. Lleguen, se comen unas pizzitas, se tomen sus fresquitos, también muy importante. Y sí, la entrada va a estar en 3000 colones en Roots, the House of Reggae, ahí en San Pedro, para que se den una vuelta.
0: Otica, ¿y qué tan temprano es que está convocando a la gente para que ellos sepan si es a las 9, si es a las 8?
1: Mae, a partir de las 9 de la noche que se lleguen, ahí el especial va a estar cargado de todos los éxitos de Morgan Heritage, desde lo más viejito hasta lo más nuevo, mae, para que se den la vuelta, mae. Vieras que he recibido muy buenos comentarios desde que subí a mi Instagram que iba a ser un especial de Morgan Heritage. Muy buenos comentarios y esperemos que la gente llegue temprano.
0: Van. Bueno, ya saben, este sábado, próximo sábado, lo que es Selecta Jux, Luis Dubs en Roots, the House of Reggae, van a presentarse, J con un especial de Morgan Heritage. Y bueno, el espectáculo de show que se viene. Vigo Bajota, por esta gran oportunidad. De una vez se los digo, de verdad lleguen temprano. No se lo decimos por decir, lleguen temprano. Porque realmente, una de las personas que yo disfruto mucho cuando toca Roots es, bueno, Selecta Jux. Bueno, te lo dijimos, J.

0: Bueno, y nuevamente le volvemos a recalcar este dato súper importante, que este próximo sábado en Roots de House of Reggae San Pedro se va a presentar Selecta Jux y Luis Dobbs. Selecta Jux, menciónenos sobre el evento.
1: Mae, eventazo, la verdad.
2: Para la gente que no sabe, mae, voy a estar haciendo un opening de Morgan Heritage, mae, una de las bandas legendarias que tiene el reggae, ¿verdad? Para que se lleguen temprano, a partir de las 9 de la noche, en Roots, en la Casa del Reggae. El cover muy importante va a estar en 3.000 colones. Pero mae, ese es un dato importantísimo. He recibido muy buenos comentarios del tema del opening con Morgan Heritage. Y para que se lleguen temprano, maticen buena musiquita, una pixita, unos fresquitos. Y se lleguen a matizar el sábado a partir de las 9 en The House of Reggae.
0: Y cuando le decimos que lleguen temprano, es porque tienen que llegar temprano. Definitivamente matizar ese especial de Morgan Heritage y también lo que es la pixita y la buena música.

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1: Muy buenas noches y bienvenidos a un programa más de World Ride Show. Soy Eli Carva, trayendo lo mejor de la cultura dance. Ya saben, pueden seguirnos en redes sociales como World Ride Show Oficial en Instagram, y a mí en mi parte en TikTok, en Instagram, en Facebook y también en YouTube como DJ Eli Carva o Eli Carvajal. Bueno, tengo noticias, tenemos una agenda de fin de semana bien bonito con música electrónica, eventos y más. Así que no se despeguen de este programa, vamos de 9 a 10 de la noche. Repórtense ahí a WhatsApp.
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1: Reporten la sintonía, dígame dónde vienen, a dónde van y cómo, donde están escuchando por medio, si ya es de la FM 103.1, la aplicación CRC Radios, o vía también internet por el link o la página web, ¿verdad? Así que ya saben, reporten ahí WhatsApp.
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1: Ya saben, estamos de miércoles a jueves a partir de las 9 de la noche con Bañarelo y yo, Eli Carva, trayendo lo mejor de la cultura dance. Hoy traigo un poco de Funky House, ahí algo bien bailable y bien suavezón. Y ya saben, mañana jueves tenemos la fiesta on top, la fiesta oficial de World Radio Show allá en el Hotel y Casino Taormina en el Jungle Bar. Así que más que conectados, ya saben, para mañana tenemos este eventico a partir de las 10. Lléguense, voy a estar con Steve compartiendo las CDJs y trayendo una sesión de puro house music allá en el Jungle Bar. Seguimos con más música y hoy tenemos entrevista especial de un evento que se viene muy chuzo el fin de semana.

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1: Saludos para la gente de San Sebastián, a la Ventana del Pollo, que están sintonizando y haciendo reportes, sintonías. Un saludo para el Chori en Escazú, La Calavera. Saludos, hermano. Saludos para Luis Vargas, mi hermano estimado, se le agradece. Vamos a ver, ya saben, el WhatsApp totalmente habilitado.
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1: Aquí me pone que está muy buena la musiquita de hoy. Bueno, ya saben, para este fin de semana se viene una actividad muy especial y hoy tengo un par de invitados, así que te voy a presentar por acá. Tenemos a Chino de Team Elevate. ¿Cómo le va, Chino?
2: ¿Cómo está, gente? Buena vida. Saludos. Eli, gracias por la invitación, por estar nuevamente acá. Y los oyentes también, gracias ahí por estar pegaditos a la radio.
1: A eso. Y también tenemos por acá otro colega del Team que vino a visitarnos, don Esteban. ¿Cómo le va?
3: Pura vida, papi, aquí, al suave.
1: Perfecto. Bueno, para informarles un poco, Chino y don Esteban van a estar compartiendo conmigo este fin de semana un evento muy especial en el Parque Jícaro, este próximo domingo a partir de las 11 de la mañana en el puro centro de Santa Ana. Oiga, cuénteme, ¿cómo está ese team? ¿Cómo se va esos miembros del team ahí matizando lo que es o preparándose mentalmente para esta actividad?
2: No, pues ya eso lleva bastante tiempo, ¿verdad? Que venimos trabajando con este evento, entonces ya estamos pues ya en la recta final, ¿verdad? Porque ya es la otra semana, muchos de los integrantes ya están con sus carros y demás para este fin de semana, ¿verdad? Que va a estar bonito. Entonces ya estamos listos, ya estamos preparados y nada más esperando el día con ansias, ¿verdad?
1: Oiga usted, bueno, ya saben, están invitados a un evento abierto, pero el miembro invitado, el miembro que va a estar ahí dando un espectáculo visual, ¿verdad? De a nivel de todo lo que es la estética de vehículos, el

0: de semana.
1: Oiga, aniversario ya.
0: Sí, pues realmente ha tenido una buena aceptación y pues aquí estamos, ¿verdad? Dando la cara y pues trayéndole a ustedes para que vayan y vean, pues, una exhibición de carros muy bonita.
1: Oiga usted, Esteban, cuénteme usted qué expectativas tiene para una actividad de estos, que bueno, y realmente es un lugar diferente, ¿verdad? A lo acostumbrado, no es lo mismo que ir a un parqueo o ir a un centro comercial y demás. Es un lugar que a nivel visual está muy bonito, con el verde, con el tema de la eco urbano. ¿Qué expectativas tiene usted como parte del miembro y este team?
2: Mae, sinceramente, esperamos un llenazo.
1: Oiga usted, va a estar bonito.
2: Sí, esperamos un llenazo primero que todo, mae, porque es un meet abierto para que la gente llegue a compartir, mae, los que tienen sus carros bonitos, etc. Y aparte de eso, es un ambiente familiar, es algo, mae, para que más que todo lleguen los chiquillos, compartan, vean carros, se tomen fotos, etc. Entonces, mae, esperamos que sea un llenazo, mae, que sea un éxito todo, ¿verdad? Que todo salga
1: es
2: bien.
1: Es correcto. Así como se lo dijo, es como ambiente familiar. La verdad es que va a haber buena comida, buena bebida. Lo que es una parrilla urbana, creo que va excelente con el enfoque. Y por parte de la música underground, y bueno, de mi parte voy a poner unas musiquitas, unos prohibidos bien tuanis, ¿sabes?
0: Muy bien, muy bien, muy bien. Pues el ambiente, ¿verdad? El ambiente es lo que la gente también espera, ¿verdad?
1: Ajá, un ambiente totalmente metido a un mil de vehículos. Ya saben, el Parque Jícaro está ubicado en el centro de Santa Ana. Pueden seguirlos en redes sociales, Instagram y TikTok, para que estén metidos en agenda de eventos culturales y demás. Y este domingo vamos con buena música. Bueno, seguimos acá con más. Voy a anunciarles aquí unos saluditos para Sebastián, un saludo Luis para Luis y para el Capibara, que están ahí sintonizando. Un saludo para el Team LB, me pone por acá Adrián H. Adriancito, muchas gracias. Y bueno, para recordarles que mañana a partir de las 6 de la mañana, Bañarero va a estar en Aldea compartiendo con ustedes buena música en 959. Así que maticen mañana, madruguen. Este muchacho yo no sé qué está haciendo, que va a madrugar mañana, pero bueno, mañana va a estar en Aldea a partir de las 6 de la mañana y a partir de las 9 de la noche en el programa de aquí, World Radio Show, y de ahí partimos a partir de las 10 de la noche con la fiesta On Top, la fiesta oficial del programa. Así que síganos en redes sociales. Soy Eli Carva, trayendo más de la cultura dance.

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1: Seguimos en sintonía, son las 9:30 de la noche de miércoles, el ombligo de la semana. Bueno, muchas gracias a la gente que estuvo matizando con nosotros los eventos en Club Pandora, en el centro de Heredia. La semana anterior estuvimos con una buena sesión ahí con Eric Werther y también con George P. Y el fin de semana, el día sábado, estuve con Pablo Bello trayendo lo mejor del hip hop, R&B y trap. Así que muchas gracias a la nueva gente, el nuevo público que está llegando allá en el centro de Heredia. Saben, el Club Pandora está a 200 metros de la una, ahí en el centro de Heredia. Y para este fin de semana, bueno, voy a estar compartiendo otra vez con Eric Werther, las CDJs allá, con un evento más de electrónica, Buen House. Así que lleguen a partir de las 9 de la noche. Síganme en redes sociales como DJ Eli Carva o Eli Carvajal, para que estén matizados y enterados de la agenda de música electrónica. Y bueno, mañana en la fiesta On Top, la fiesta oficial del programa, llega a ustedes en el hotel y casino Tower Mirallón Olvar. Así que maticemos un lugar muy chulo, la verdad es que a mí me gusta. Creo que vamos a estar estrenando esas maquinitas de humo y espuma y burbujas, así que lléguense por ahí, va a estar buena la sesión de jueves. Steve, un saludote, porque va a estarme acompañando esta noche tan bonita y especial allá en el centro de San José. Bueno, saludos aquí para Lito Araya. Oiga, Lito dice que está en Cartago, una burea. Mucha agua, pero buena música. Oiga, sí, yo me mojé las patas ahorita que venía de camino.
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1: Saludo para Adrián Amador y la gente cartagino. Dice aquí por acá, estamos matizando mejor la música electrónica y ya le llegamos el fin de semana. Eso del Carmen suena a cachete. Oiga, sí, está bonito. Oiga, Chinito, cuénteme algo. ¿El carrito suyo qué es? ¿Qué es lo que vamos a ver el de la nave suya?
2: Mi carro es un Kia Rio, pero sí tiene sus cositas, ¿verdad? Con mucho amor y muchos
1: detallitos,
2: ¿verdad? Pero vamos a encontrar en Honda Octavas, vamos a encontrar el Mitsubishi Mirage, Ford RS, vamos a encontrar un Silvia, súper especial porque tiene un motor, un swap de...
1: Silvia amarillo.
2: No, no, es uno negro, pero tiene motor de GTR,
1: Oiga usted, solo calidad. Y Esteban, yo veo que usted anda ahí con una nave. ¿Qué es ese estilo que anda?
3: Mitsubishi Mirage.
1: Oiga, Mirage.
3: Ese es el único ahorita del team.
1: ¿Qué línea? No es G4 así, de esos, no.
3: Ese Mirage. Bueno, ese viene motor 4G15. Y ahí tiene.
1: Está bonito. Lo vamos a obtener el fin de semana.
3: Ahí va a estar. Anda mal creído.
1: Bueno, amigos, ustedes ya saben, yo soy fan de los vehículos. La verdad es que, bueno, ahí andamos identificados, creo yo, ¿verdad? Cuéntenles, uh-huh. Que ando en la espalda.
2: Papi, Toyota, nada más y nada menos que Supra.
1: Un Supra, ando la chema ahí, un fiebrazo. La verdad es que me gusta mucho el hobby, ¿verdad? Y poder compartir con gente como ustedes, que sí, tiene una organización muy chiva, una política de membresía muy especial que hace que cada miembro sea parte no solo de un grupo, sino una comunidad que puede disfrutar de una manera sana, tranquila, el estilo del tuneo de los vehículos, ¿verdad?
2: Así es. Ahora sí, ahí me oyen.
1: Sí, péguese más, por
2: favor. Pues todo esto es, ¿verdad? Con mucho cariño, mucho amor, mucho respeto, ¿verdad? Porque, sin embargo, hay gente, ¿verdad? Que en este ámbito, pues, a veces es muy tóxico. Es un ámbito muy tóxico, pero en ocasiones lo que hay que hacer a veces es la vieja confiable, ¿verdad? Ignorar. Entonces, de seguir adelante, ¿verdad, muchachos? Darle gracias también al patrocinio de Lucas Hobby Store, ¿verdad? Que es el...
1: Saludo para Leo.
2: Saludo para Leito ahí, que él nos está patrocinando, que vienen sorpresas, de hecho, para ese día.
1: Claro, el Parque Jícaro está realmente contento de poder recibir a Team LV y invitados, ¿verdad? Porque no solo el Team LV, va a haber otro club por ahí invitado que va a estar llegando sus miembros con sus vehículos. Vamos a tener una parrilla urbana. Parque Jícaro viene con una línea muy buena de buena música y también buena comida, buen trato, así que pueden estar aprovechando ahí, darse un taquito de ojo, buena comida de un lugar muy bonito, un lugar ecourbano. Bueno, la musiquita trayendo un poquito el estilo ahí, usted sabe, underground, de mi parte.
2: R&B.
1: Ahí yo he estado, como siempre, trabajando el open performance. Me gusta mucho trabajar la electrónica, ¿verdad? Pero también lo que es el juego de R&B es parte de lo mío. Así que vamos a estar ahí poniendo un poquito de todo y vamos a tener premios con dinámicas, ¿verdad? Por nuestro patrocinador.
2: Así es, vienen premios, vienen dinámicas bonitas que pues luego se van a dar cuenta, ¿verdad? Para que no vayan preparados desde ya todavía. Pero sí, chainen bien las naves. Porque sí se vienen cositas bonitas. Recordarles que es un lugar muy abierto, ¿verdad? Ahí donde vamos a estar. Es un lugar plenamente familiar.
1: Natural. También está, el lugar tiene su lugar techado, donde está su barra, sus mesas, sus áreas verdes. Así que ya saben, ahí está más que invitados. Algo muy importante, el evento empieza a partir de las 11 de la mañana, pero todo el mundo va a llegar desde las 10, así que si pueden también lleguen con tiempo para que tengan su espacio para aparcar su vehículo, para que puedan disfrutar un buen ratito en familia. No es para que entren y se vayan, la verdad es que pueden hacer camping, pueden hacer parquearse ahí con nosotros a disfrutar buena comidita y buena música.
2: Parque Jícaros, recordarles, gente, que ellos son los que nos están invitando, y de viaje pues también agradecerles, ¿verdad?, por el espacio y por la invitación que se nos hace, y buscarlo en Waze, ¿verdad?, que aparece en Parque Jícaro para que puedan llegar directamente. Eso es donde Leo.
1: El puro centro, Santa Ana, no se pierde, igual como usted dijo en redes sociales, y en no hay quite, así que se puede llegar ahí por la principal, por la 27, por Santa Ana Centro,
2: por donde
1: se quiera se puede llegar. Y bueno, muchas gracias a los que siguen ahí sintonizados. Leo Araya dice: el domingo les caigo, mi bro, con la doña, van a pegar tour, dice, se va a llegar.
2: Que es la actitud.
1: Muchas gracias, y sigan ahí reportando ahí en el WhatsApp.
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1: Saludo para aquí, dice, para Gilly Stans, por parte del Gilly Stans, oiga usted, de Brandon, dice, hay un stand de Gilly. Oiga, está bonito, invitados también para que se lleguen. Bueno, seguimos con más música, estoy trayéndoles una sesión especial de puro funky house y demás para que estén matizando la noche miércoles. Soy Licarba, trayendo mejor cultura dance, y seguimos acá en Oficial de Tora 103.1.

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1: Saludote para Luis Vargas, mi hermano, ahí me mandó la foto que anda sintonizando en carretera, así que muchas gracias a todos los que siguen ahí en redes sociales y reportando la sintonía al WhatsApp.
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1: Ya saben, estamos para servirles a partir de lunes a jueves, a partir de 9 de la noche, lo mejor de la sintonía de la música electrónica, las frecuencias que sintonizan y llegan a su cuerpo y lo hacen bailar. Aquí la tiramos nosotros, Bañarelo y Eli Karma, mi persona, trayendo lo mejor de la cultura dance. Bueno, la agenda de mi parte se puso bonita este fin de semana, tengo bastante trabajo, así que me alegro bastante. Mañana a partir de las 10 de la noche estamos con la fiesta oficial, la On Top, la fiesta de World Radio Show. Así va a estar sonando mañana con Steve. Va a estar acompañando en el Hotel y Casino Taormina a partir de las 10 de la noche. Va a estar muy chuso allá en el Jungle Bash. Y para lo que es el día sábado, voy a estar en el Club Pandora, en el centro de Heredia, 200 metros norte de La Una. Así que este nuevo club se la está trayendo. Ya hemos tenido varios eventos y se ha estado muy bonito. Así que solo para Eric Berter, que va a estar acompañando conmigo una sesión más para este sábado a partir de las 9 de la noche. Y para seguir con la agenda, bueno, que se puso bonito, no voy a poner electrónica, pero vamos con un set especial de música underground, así puro hip hop, trap, music pop y demás, para lo que es este fin de semana en el Parque Jícaro. A partir de las 11 de la mañana se viene un evento espectacular donde el Team LB viene consigo sus miembros y cada uno de ellos viene con un vehículo totalmente chuzo, tuneado, estéticamente trabajado para el disfrute de cada una de las personas que llega a disfrutar. Totalmente abierto al público, llegues en para los 10 de la mañana, ya está abierto el parque, ya la gente se está acomodando y buscando parqueito. Y con la parte del trato, bueno, el lugar está muy bien acondicionado, áreas verdes, lugar donde puede descansar, donde puede disfrutar, y también tenemos lo que es una parrillada urbana. Oiga, se va a poner bonito lo que es la parte de la comida, así que nos vamos a tratar y chinear de una manera espectacular, tanto a los miembros de este club, invitados y todas las personas que se lleguen del centro de Santa Ana. Chinito, bueno, para mí es un placer tenerlo usted aquí invitado. Dígame, Team LB, ¿dónde sale y cómo lo buscamos en redes sociales?
2: Ok, salimos en Instagram como Team LB Costa Rica y en TikTok salimos como Team LB CR. Ahí nos puede buscar. Sin embargo, también tenemos Facebook igual como el Instagram, igual Team LB Costa Rica. Y pues, sí, tener, ¿verdad?, el CR, ¿verdad?, porque es de Estados Unidos el team como tal, pero con
1: la cultura gringa,
2: con los derechos de tenerlo acá en Costa Rica. Entonces,
1: la franquicia y la organización totalmente, así que para que lo sigan. Un saludito para lo que es Fran me pone aquí un saludo a todos los integrantes de Team Elevate.
2: Un saludo, gente, un saludo para todos los que están escuchando en realidad y los que están pegados aquí en la radio. De verdad que se les agradece, y como dice Eli, que se puedan ojalá llegar el día domingo para pues pasarla muy bien.
1: Esteban, saludos e invitaciones para este fin de semana.
3: ¿No? A toda la gente que nos escucha, que nos ve, los que están ahí en sintonía, invitarlos que lleguen y disfruten. Si no tienen nada que hacer, un dominguito, tranquilos.
1: Y si tienen algo que hacer, lo quitan y se van.
3: Si tienen algo que hacer, si tienen compromisos familiares, si tienen que ir a comer con la suegra,
1: se la lleva ahí.
3: Más se la lleva ahí todo.
2: Movemos la agenda, pero sí, ojalá que se puedan llegar de verdad el domingo.
1: Bueno, una actividad que para todos los amantes de este hobby, lo que es los vehículos y demás, un saludo para Leo de Lucas Hobby Store, que siempre nos trae lo mejor del patrocinio para este tipo de meets. Así que bueno, invitados a todos ustedes. Esteban, Chino, muchas gracias por el ratito por estar aquí compartiendo. Voy con un poquito más de música y ya ahorita nos despedimos. Soy Eli Karma, trayendo lo mejor de la música electrónica.

0: Vamos a ver, gente, recordarles, ¿verdad?, que el día domingo vamos a estar en lo que es el Parque Jícaro, ¿verdad?, en el centro de Santana. Eso es a partir de las 11, sin embargo, como recomendación, si pudieran llegar sí, un poquito antes mejor, porque sí se va a llenar. Tenemos la expectativa de que va a estar bonito. E invitarlos para que vayan con su familia, con sus hijos, con su esposa, esposo, primos y demás, y para pues compartir un día pues agradable y de motores también a la vez.
1: Perfecto, bueno, seguimos aquí en sintonía. Estevita, muchas gracias.
2: Un placer, muchas gracias más bien a usted por invitarnos y aquí estamos para las que sean.
1: Estamos, muchas gracias. Bueno, gracias a todos los que sintonizaron el programa, le hicieron reporte de sintonía al WhatsApp. Nos vemos a partir del próximo miércoles y jueves, que voy a estar la otra semana acompañándonos en la programación de World Radio Show. Mañana a partir de las 6 de la mañana, Bañarelo va a estar en Aldea, en el 959, haciendo escándalos desde temprano. Yo no lo voy a escuchar a las 6 de la mañana, está difícil. Así que saludo para Bañarelo, que va a estar mañana en Aldea, este programa de 959. Y bueno, a partir de las 10 de la noche, mañana la fiesta on top. Muchas gracias a los que siempre llegan allá al Hotel y Casino Taormina, un lugar muy chuzo, la verdad es que siempre ofreciendo lo mejor de los DJ sets, y voy a estar con Steve ofreciendo un buen set mañana jueves. Y bueno, el sábado voy a estar en el centro de Heredia, en el Club Pandora, trayendo otra sesión muy tuanes de música electrónica con Eric Vector, y el domingo vamos a estar ahí matizando lo mejor de la música underground con este evento en el Parque Jícaro allá con el Team LB. Ya saben, las mejores vibras, váyanse con tranquilidad y paciencia a sus casas, no anden corriendo, mejor saber llegar que no llegar. Así que muchas gracias a todos ustedes, un fuerte abrazo, un abrazo psicológico a la distancia, y nos vemos a partir de la próxima semana. Soy Eli Carva, trayendo lo mejor de la cultura dance.

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1: ¿Y el camión también le queda confiscado?
2: Pues, capitán, para que usted pueda hacer todo eso, primero tiene que traer 32 choferes, porque ¿cómo le parece que son 32 camiones los que traigo? 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Y tercero, yo le recomiendo que pida apoyo por ahí de 1000 hombres para que nos podamos levantar a pluma.

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1: Pilla. Hay ojos que no se hacen los ciegos porque las paredes no solo tienen oídos, ¿viste? 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

0: Philly.
1: 6 de la mañana con 10 minutos. ¿Qué tal, Costa Rica? ¿Cómo están? Oiga, qué frío está haciendo hoy, pero nada, ma, vamos a subirle el volumen y ma, a calentar esta mañana que está bastante fría. Así que nada, buenos días para todos. Ya hoy estamos jueves 6 de agosto, ma, con toda la actitud, con toda la energía, como tiene que ser. Vamos a subirle el volumen, ma, de una vez. Empieza a mandar sus reportes de sintonía 866-1303.
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1: Y como siempre les digo, ma, a mí realmente no es que no me importe cómo amanecieron, sí me importa, pero lo que me importa es que ma, amanezcan hoy, amanezcan agüevados, amanezcan tristes, amanezcan lo que sea, cámbienme esa actitud, suba el volumen y ma, los problemas atrás.
2: Perdona, jefe.
1: Vamos pasando ya mensajes 866-1303. Saludos para Randall que mandó fueguito, papi. Hoy les voy a tirar buen chung, mae. Buen chung, mae. Suan toque, mae. Que se me hizo un desmadre aquí.

0: papi.
1: ¿Qué, papi?
0: Buenos días, bendiciones. Feliz jueves.
1: Linda, papi.
0: Eso, papi. ¿Sabes qué? Caliente, caliente.
1: Ay, papi, aquí.
0: ¿Qué veo?
1: Vamos a meterle como tiene que ser.

0: Uno deseando empezar el
1: juego animal
0: de una manera tranquila.
1: No, papi, aquí no.
0: Y este animal suelta esa música.
1: No, papi, aquí no. Aquí, no, pitch, no, animal.
0: Ah, no, si hoy está Lazaroso Mayor, ¿qué, JP?
1: ¿Qué, caballo?
0: JP, ¿cuándo nos vamos a dar una vuelta por un culto para escarrear un par de evangélicos?
1: Se imagina, qué chico. Púnteme ahí la lista.

0: frío,
1: papá. Vamos a calentar la mañana, mae, y si me llegan 50 fueguitos, hacemos la tanda de los borrachos. 50 fueguitos a partir de ya hasta las 6:45, mae, hacemos la tanda de los borrachos. Ahí está, tome.
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1: ¿Quiere tanda de los borrachos? 6:45, mande fuego. Mande fuego.
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1: Güey. Oh, se explotó esta vara. 866-1303. 50 jueguitos a partir de ya hasta las 6:45 y hacemos tanda a los borrachos. Esa me la inventé yo, pero bueno.
3: Ay, es un ratico, necio.
1: Necio, me están pagando por eso. Mire quién apareció por acá, el caballo mayor.

0: Vamos a ver cuántos fueguitos llevamos ahí. Vamos a ver, llevamos 20 fueguitos. No, hombre, más, muy poquitos, más. ¿Qué es que no se sabe en el WhatsApp?
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0: Lo que no me sé es que me tengo que ir a un corte. Ya venimos, animal. Ya venimos a pasar todos los mensajes, 866-1303. Ya sabe, ma, yo sé que está lloviendo. A mí me costó levantarme, ma, pero ma, hay que iniciar la mañana como tiene que ser, con buena actitud.

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1: 6 de la mañana con 23 minutos y estamos de regreso acá en el Morning Show Mix. Como tiene que ser. Madre, oiga.
2: Güey, güey.
1: ¿Tiene frío? Papi, póngase a bailar. Muévase ahí en el carro. Esa vagancia. Vamos a ver, mae, ya saben que, mae, necesito 50 fueguitos y hacemos la tanda de los borrachos. Que esa me la inventé yo, mae, esa me la inventé yo. Saludos ahí para Cacho, que mandó fueguito, a Randall, que mandó fueguito. Vamos a ver quién más. Animal, hágale, hable.
3: Oiga, toca, mae, qué buen chun, apenas para iniciar el cumple. Bien, papi.
1: Está cumpliendo años, animal. Vea lo que le tengo. Wait, wait, wait.

0: Fuegos, muy pocos fuegos, mae, muy pocos, mae. 866-1303, mae, fuegos y mandamos tanda de los borrachos a las 6:45, mae, muy pocos, mae. Que por cierto, mae, les tengo una información que ustedes, mae, lo estaban esperando. Mañana viernes, ¿sabe qué regresa, papi? ¿Sabe qué regresa?
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0: Así es, a partir de las 9 de la noche, mañana regresa 103 Mix con mi hermanito Nelson Campos. Así que ahí vamos a estar, mae, para que ya de una vez agende ahí, nada más, tomen.
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0: Lo que ustedes estaban pidiendo, papi, lo que ustedes estaban pidiendo.

0: Ay, señor.
1: Mi amor, andaba perdida porque estaba enferma, pero ya volvimos.
0: ¿Estaba enferma?
1: Saluditos.
0: Bueno, saludos.
2: Dios. Dios.
0: Voy saludando a los que mandaron fuego. Ya voy saludando a los que mandaron fuego. Vamos a ver quién está por ahí. Saludos para Jorge Quesada, linda, papi, linda, mandó fueguito.
3: Perdona, jefe.
0: Oiga, oiga, qué rico, oiga. Saludos para Dilana, que mandó jueguito también. Buena lírica para huerear. Ahí está.

0: Musiquita alcohólica.
1: Saludos para mí, le dice musiquita para mí en la compu, para los del gin y los parlantes. No, no dije nada, mano. Es mi loco, madre. La dislexia, mano. Bueno, la hora es que está en el gimnasio. Saludos para Dani, que también mandó fueguito. Saludos también para Josué, dice que mandó fueguito. Linda, papi, linda. Horacio Rojas mandó fueguito.

0: ¿Usted quería chung? ¿Usted quería chung? Tome. Tome.
1: Buenos días, esperando que todos amanezcaran bien.
0: Imagínense que es este frío, maes. Ya, me confundí, huevón.
2: Me escupo el culo.
0: No, no, no, no.

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1: Ese feliz soy yo. Saludos para Brian Segura, que mandó fueguito. Nelita, Nelita, la ex chica Café Café.
2: Buenos días, calentemos, Fili.
1: Ele, ele.
2: Playita, playita, puerto por la pista.
1: Ah, va para la playa. Y no me invita, qué barba.
3: Maldita alcohólica.
1: Te quería chun. Carolina, se quería chun. Tome. Dice que yo tapí animal, caballo, saludos papi, Otto de Paraíso, tome, tengo frío, linda, qué chico, más, mande, mande si una de una vez. Saludos para Giancarlo Quiroz, que mandó fuego ya, mandó falla, falla, falla, falla.
4: DJ JP, hermano, saludos y bendiciones. Mae, qué rico empezar la mañana con esa musiquita para calentar, mae. Voy aquí por el empalme, camino para Pérez de León, eso está pero hecho un hielo. Saludos, mi hermano.
1: Saludos, papi, igual, mi hermano.
4: ¿Será hoy temprano para tomarme un jagger?
1: No, tome, tome, por caballo, tome.
3: ¡Maldito!

0: Carolina.
1: Ah,
2: animal.
1: Un saludito en cabina. Y más, muy temprano, para el chung hoy, más. Por eso la gente no manda fueguito.
0: Papi, ya

0: Ajá. Sí, ahora sí, Carolina. Ajá. Pero yo no tiro chung. Saludos para Cata, dice, hola JP, mi amor, buenos días, bendiciones. Saludos, Cata, un abrazo.
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0: Pero yo no tiro chungo. Ay, ay, ay.
2: ¿Qué le pasa?
0: Solo al otro lado tiran chungo. ¡Qué va!

venimos, 6:30. Vámonos a un pequeño corte y ya regresamos con más de El Morning Show, mis mae. Ya saben, fueguitos, y ya venimos a saludar a los que mandaron fueguito. Mae, si mandan, yo creo que ya van como 40 fueguitos, ya los voy a revisar. Si llegan 50 fueguitos, a las 6:45 hacemos la tanda de los borrachos. Esa me la saqué de la manga, mae.

0: un ratico, necio.
1: Perdona, jefe.
2: El pueblo está bien.
1: Perdona, jefe.
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2: ¿Usted es que es imbécil o se hace, mae?
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buenos días, Otapí. Aquí escuchando la mejor emisora, camino a Pérez, Palma Norte y Jacob. Sintonía, bendiciones. Y Otapí, feliz cumpleaños. Desde tempranito ya estamos grabando.

0: 6:37 y estamos acá de regreso en el Morning Show Mix. Así como tiene que ser. Saludos para todos los que están ahí en sintonía de la oficial de todo. Ya saben, mae, 50 fueguitos. Yo creo que ya vamos por 45. Por ahí la llevamos, ahí la llevamos. Saludos para Jeff que mandó fueguitos. Saludos para Anabel. Ay, no, ay, Anabel. Tal Anabel.
1: Tengo sed.
0: Saludos para, madre, pongan nombre para saludarlo. Saludos para Carlos Angulo, que también mandó fueguito, linda papi. Saludos para Peque.
2: Plata, si Dios lo permite.
0: Qué raro estaba.

0: Wey, wey. Vamos rapidito. Saludos para Gali, dice, ahí mandó fueguitos, 50 fueguitos, tómela. Vamos rapidito.
1: Perdona, jefe.
0: Saludos para Carlita también, que mandó fueguito. Buena nota, Carla. Saludos también para... Vamos a ver quién más está por acá. Saludos para Jimmy, el tocayo. Linda, papi. Qué lindo nombre, lindo nombre. Saludos para Denis también, que mandó fueguito. Josué Fabián Quiroz mandó fueguito también. Linda, linda, linda.
2: ¡Qué MVP, MVP!
0: ¡Ay, pari!
2: ¡Qué rico para estar montado en la muñeca!
0: ¡No, está loco!
2: Este clima, vos.

0: rapidito, vamos rapidito. Así amaneció más de uno.
1: ¡Estoy en papá!
0: Dice, buenos días, esta mañana tiene firma y solo puede ser JP. Saludos para... ¡Ay, qué lindo! Pero Carolina dice que yo no tiro chung.

0: Cepi, buenos días. Un saludo para todos esos marihuanos. Buenos días para todos.
1: Necio. Se me hace que este mensaje se van a burlar de mí.
2: ¿Cuándo será el día que este zapazo pueda leer bien un mensaje? Mejor sigo mandando audio.

Saludos para las maestras que van camino ya al trabajo. Las maestras son malas, son terribles. Saludos para Andrea, saludos para Carla que van ahí camino ya al trabajo. ¿Por dónde van? ¿Por dónde van? Póngame ahí.

0: perdona, jefe.
1: Dice por acá, saludos para la gente de Ecoaire en Guanacaste. Vamos rumbo al trabajo y ahí mandó fueguito. Yo creo que sí vamos a hacer tanda a los borrachos. Tanda a los borrachos. Madre, qué montón de mensajes, animal. Se levantaron tempranito, ve qué lindos.

0: excitas cuando te enojas, ¿sabes?
1: Buenos días, Rastica, que todo bien, papi, a cachete explotado,
2: ¿no? A cachete bombón, ahí está, papi, linda, saludos para Araña, linda. Madre, qué montón de mensajes, madre, vamos a ver. Hijo, escucha, saludos para Mandy la bolsita, dice, saludos a Pilar, que va para la escuela, saludos, Pilar, pórtese bien, ¿verdad? Hágale caso a la maestra, ¿verdad? Porque las maestras son terribles, hay que hacerles caso. Terribles. Saludos para Jorge, que mandó fueguito también. Saludos para Tiago Momo, que mandó fueguito. Buena nota, papi. ¿Quién más mandó fueguito? Saludos para David Arroyo, también mandó fueguito. Tilillo, gachate.
3: ¿Qué dice JP? Solo bueno, papi, buenos días.
2: Linda, papi.
3: Mae, no, miércoles, un jueves, perdón.
2: Miércoles.
3: Un poquito pasados por agua, pero no importa.
2: Caballo.
3: Mejor actitud. Mae, ayer ganó el Deportivo Zapesa. Che, necesito.
2: Checo.
3: Que viva el monstruo y ya me mando medio litro de Jagger que ando aquí.
2: Que se volvió loco. Loco, yo a Sara yo no le hago.
4: El Jagger es terrible.
2: Imagina, qué miedo.
4: Lo vuelven al revés, ni cuenta sea.
2: Güey. Ahora sí, ma. Ay, papi. Ahora sí, tómela.

corte, pero ya los vengo a saludar a todos al WhatsApp. Madre, que se me explotó esta vara, perro. Se me explotó esta vara, pero ya los vengo a saludar a todos. Ahí está. ¿Quién se sabe el paso? Tome. ¿Quién se lo sabe?

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0: Papi, mae, prendo el carro y lo primero que escucho es a esa güila, mae, se llama Sergio, respétenme un poquito, mae. Con este frío y ese audio, no.
1: Estuve en pie.

0: Ahora sí, las chiquillas. A ver, las chiquillas. No, los chiquillos también. La vara. Suéltense. Güey.
1: Si nosotros no supiéramos cantar.
0: Vamos a ver cuántos más mandan. Manda un audio cantando eso. Recordarles que mañana viernes, recuerden.
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0: Esa no era.
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0: Así es, a partir. 103 Mix. Ya, cállese. A partir de las 9 de la noche regresa lo que ustedes estaban esperando, lo que ustedes nos decían, mae, ¿cuándo va a volver, mae? ¿Cuándo va a regresar? Pues mañana. Mañana regresa nuestro compañero Nelson Campos y vamos a estar ahí en las mezclas. Así que ya saben, 9 de la noche, 103 Mix de noche. Tómela. Vamos a ver qué más está por acá. Mae, qué montón de mensajes han llegado hoy. Saludos para todos, mae. Sorry ahí para los que no los he saludado, pero sí, mae, se explotó esta vara. Saludos para William Araña, linda papi. Saludos para David que mandó fueguito. Chino, fueguito, tome. Tapa, mandó fueguito. Qué lindo, mae, todos.

0: cantando eso. No manda, no lo manda, no lo manda. No lo manda. Dice de DJ Calo, qué rico estar en pap. No, está loco, Calo, tome, madre.
1: No sean tan corrientes.
0: La abuela haciendo empanadas y ya.
1: No sean tan corrientes.

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1: Saludos para Ángel, que también mandó fueguito. Dice: buenos días, Otapi. Buenos días, papi. Con toda la actitud. Linda, linda, linda. Últimos audios porque vamos para panorama, ¿eh? Últimos audios, a ver. Ja, a ver qué quiere esta chiquita, ¿eh?
2: ¿Por qué anda tan nervioso, mi amor? Todo trabadito él.
1: Siempre soy así, esa es mi esencia.
3: Nace del corazón. Usted
4: no sabe cuándo parar, ¿verdad? Usted simplemente hace cosa estúpida tras otra cosa estúpida tras otra cosa estúpida y no sabe cuándo parar.
1: Sí, ese soy yo. Culpa de María Lago que me puso aquí.
5: Animal, animal, póngase la mía.
1: ¿Cuál? Y le tengo la suya. Ah, ve, más, se desataron. Ay, más, saludos para Jason Mayorga. Ay, a ver, va, mandar un video, vamos a ver. A la gran. Ah, no, hombres. Ah, mandar un videito y todo así.
6: Estoy empapada.
1: Todos estamos empapados hoy. Deje de borrar mensajes, DJ Marvin, pareces una tóxica.

0: ahora sí, papi, ahora sí. Tómela.
1: Suave. Sí, papi, que sí, con empanada.
0: No, no.
1: Ahora.
0: No, no, no, no, no.
2: No sean tan corrientes.
0: La abuela está cocinando ya.
2: No sean tan corrientes.
0: Saludos a Chino, dice, saludos a la TSJ 524 Full Sintonía.

0: y así.
1: Ahora sí, esa es la de nosotros los machos, la de nosotros los machos, madre.
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3: tengo sed.
2: Dinero, yo hago siempre lo
4: ¡qué maniático!
1: Se volvió loco, Denis. Saludos para Jonathan Falles. Jonathan Falles dice, buenos días, DJ Jackson. Ya es tan necio, mae.
2: No tengo
1: necio. De buena mañana ya jodiendo, mae. Un saludo para Dagoberto, que más tarde lo paso por el portón verde en Punta Arenas, ¿verdad? Portón verde.
4: Ay, güey,
2: 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Disculpe, que sea.
1: Ay, ay, desatado el hombre. Ay, madre.
2: Debo hacerlo todo.
1: Se volvió loco Giancarlo, madre. Pues ya cállate, madre, cállate. Eso que estaba un karaoke, este animal. Ay, ay, ay, me le pegaron al perro.

0: ¡No tengo pena ni verga!
1: Hijo de pucha, ahora olio, mae. Vamos a hacer bretear mejor, animal. Ay, se volvió loco, otro. Bueno, ya, cállate. Tengo que irme a Panorama, animal. Ya venimos con más de El Morning Show Mix, pero mae, ya sabe, ya viene Panorama, no le cambie, instrúyase, mae, de verdad, instrúyase, caballo. No le cambie, ya venimos.

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0: 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Linda mañana, gracias por iniciar su jueves escuchando Panorama. La frase de hoy es de la escritora estadounidense Elizabeth Gilbert. El único lugar donde la mente puede hallar la paz es en el silencio del corazón.
3: Con frecuencia medimos nuestro valor por los éxitos, los títulos o el reconocimiento que recibimos. Sin embargo, la canción Existo, de los artistas Pedro Capó y Carin León, nos recuerda que la dignidad de una persona no depende de sus triunfos ni de sus fracasos.

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0: Después de la pausa comercial, continuamos con otro tema de interés en Panorama.
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1: Víctor Sánchez González asumió la alcaldía del Cantón de Heredia hace poco más de 100 días. Por eso nos fuimos a dar una vueltita a esa hermosa comunidad y de paso hablamos con él.
0: Don Víctor nos explicó que su apuesta más fuerte es por una gestión cercana en la que todas las personas sean escuchadas.
9: Hemos querido hacer un gobierno local de puertas abiertas, que el ciudadano pueda venir, que la alcaldía vaya a las comunidades para ser escuchados y poder así trabajar en proyectos en conjunto con las comunidades y con las personas de nuestro cantón. Las preocupaciones van a estar dependiendo de cada sector. Yo creo que la gente lo que necesitaba es ser escuchada en el sentido que ellos puedan venir, aportar, mira, tengo esa problemática en el sector vial, tengo la demarcación, no está bien, el parque, hay que hacer algunos arreglos. Yo creo que esa parte de escuchar a la ciudadanía, pero sobre todo decirle la verdad a las personas de cómo está el tema, de cómo se maneja a nivel municipal, yo creo que es lo que ha sido el éxito en estos 100 días para que la gente también vuelva a tener confianza en lo que es la alcaldía municipal y en las personas, ¿verdad?
10: Durante este inicio de gestión, en sustitución de la hoy diputada Ángela Aguilar, Víctor Sánchez asegura que ha recorrido distintos sectores del cantón de Heredia para conocer de primera mano las principales inquietudes de la población. Entre ellas destacan el mantenimiento de calles y parques, la recuperación de espacios públicos, la seguridad y la necesidad de agilidad.

0: realizar proyectos de infraestructura vial que impactan la movilidad dentro y fuera del cantón.
1: Uno de los temas prioritarios sigue siendo la ampliación del puente sobre el río Pirro, una obra que permanece pendiente mientras concluyen los procesos administrativos y judiciales relacionados con el proyecto. Paralelamente, la municipalidad trabaja con el Ministerio de Obras Públicas y Transportes en mejoras de señalización, sincronización de semáforos y demarcación vial para hacer más fluido el tránsito.
0: En materia de desarrollo económico, Víctor Sánchez considera que el gobierno local de Heredia debe convertirse en un facilitador de oportunidades. Por ello, la municipalidad continuará impulsando ferias de empleo y alianzas con empresas privadas para así fortalecer la contratación de mano de obra local. Además, mantienen programas de capacitación en áreas como inglés y manipulación de alimentos, con el propósito de fortalecer la empleabilidad de quienes buscan incorporarse al mercado laboral.
1: Don Víctor nos dijo que también pretende fortalecer la seguridad ciudadana mediante el crecimiento de la Policía Municipal y el trabajo coordinado con la Fuerza Pública y el Organismo de Investigación Judicial, complementando estas acciones con programas preventivos dirigidos a las comunidades.
0: Otro de los retos es conservar las más de 600 áreas públicas del cantón y promover que la ciudadanía vuelva a apropiarse de parques y espacios de convivencia. Como ejemplo, el alcalde destacó la reciente habilitación de un kiosco en el Parque Nicolás Ulloa, iniciativa que busca dinamizar el centro de Heredia y fomentar el encuentro entre vecinos.
1: A las 10 de la mañana, en nuestra página de Facebook, Panorama Cámara Nacional de Radiodifusión, presentaremos la entrevista completa con don Víctor Sánchez González, alcalde del cantón de Heredia.
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5: Fortalecer la salud pública no significa que la caja deba hacerlo todo. Costa Rica enfrenta una discusión trascendental sobre el futuro de las áreas de salud administradas por cooperativas. Para algunos sectores, fortalecer la Caja Costarricense de Seguro Social significa que la institución deba asumirlo todo directamente, concentrando bajo una sola administración cada servicio de salud del país. Esa postura nace de una premisa legítima: proteger el carácter público, solidario y universal de nuestra seguridad social. Sin embargo, vale la pena hacernos una pregunta de fondo. ¿Garantizar la salud pública exige necesariamente que la caja lo produzca todo por sí misma? Desde la estrategia moderna y el análisis de las organizaciones, la respuesta es un claro y rotundo no. Garantizar un derecho no es lo mismo que operar cada detalle de la infraestructura. El economista británico Ronald Coase ya advertía que cuando las organizaciones crecen de manera desmedida, se elevan los costos de coordinación y aumenta el riesgo de gestionar mal los recursos. Absorber operaciones no equivale automáticamente a ser más eficientes. En nuestra seguridad social, la caja debe mantener absoluto control sobre lo esencial: la conducción de la red, el financiamiento solidario, la definición del modelo de atención, la supervisión rigurosa y la garantía de acceso universal. Nada de esto exige que cada consulta o EVAIS sea operado directamente por la burocracia central. Lo público no se define por quien ejecuta la tarea, sino por el propósito que la guía. Las reglas que la gobiernan y el bienestar que genera en la gente. Las cooperativas de salud no buscan sustituir a la caja. Forman parte de un ecosistema donde la caja lidera y articula capacidades complementarias. El modelo ha aportado agilidad en la gestión, cercanía con las comunidades, innovación de procesos y conocimiento acumulado en los territorios. Pretender que la caja absorba todo de golpe conlleva riesgos reales, mayor carga administrativa, costos fijos más altos y la posible pérdida de una valiosa experiencia local. La Organización Mundial de la Salud promueve sistemas integrados que coordinen diversos proveedores alrededor de las personas. Integrar no es uniformar, integrar es alinear. Por supuesto, colaborar no significa entregar servicios sin control. Un modelo público cooperativo exige contratos transparentes, rendición de cuentas, auditorías estrictas e indicadores de calidad. La cooperación no elimina la supervisión de la caja, la hace aún más estratégica. Pasa de pretender hacerlo todo a liderar una red capaz de dar mejores resultados. Defender a la caja no es encerrarla dentro de sus límites administrativos, sino proteger su misión y su sostenibilidad en el tiempo. La verdadera discusión no es elegir entre la caja o las cooperativas, sino entender cómo la institución puede gobernar y aprovechar esas capacidades en beneficio de todos. En la gestión moderna, la institución más fuerte no es la que pretende hacerlo todo sola, sino la que sabe construir con los demás para servir mejor a su gente.
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1: Muchísimas gracias por habernos escuchado este ratito de su mañana. Que tenga un lindo día.
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0: con 27 minutos. Ahora sí, Costa Rica, estamos acá en el Morning Show Mix. Y adivinen quién llegó tarde. Ustedes ya saben quién llegó tarde, ¿verdad? Pero no la voy a zapear. Ya básicamente ya saben quién es. Bueno, ¿qué tal, Costa Rica? ¿Cómo están? Ya estamos ahora sí acá con el Morning Show Mix. Venimos con temas, venimos con cosas para todos ustedes. 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Pero sí, ustedes ya saben, no voy a decir nada, ya lo saben. Así que ya llegó por aquello. 866-1303. Voy pasando los mensajes que se me quedaron botados. Botados suena muy feo. Los mensajes que no pude leer ahora a las 6 de la mañana. Así que vamos a ver. Dice, me dan ganas de tomar Jagger en vez de café. No, está loco con esos mixes. Salud, buena nota para Chávez. Vamos a ver quién más. Saludos para Michael Miguel, que ahí mandó también. Saludos para Josué también, que está también ahí en sintonía. Dice, saludos para Josué, que va para el cole en San Martín con Zorro en el Didi. Ahí está, salude, mae.
1: No, siga.
0: Ah, bueno, ahí estamos. Saludos para...
1: Es que se ve muy entretenido,
0: mae.
1: Entonces, la verdad es que siga, continúe.
0: Estoy trabajando, animal. Uy, va, que es mae la pista. Ahora sí, toma. Es que programa más corriente este. Vamos a ver quién más está por acá. Dice, saludos para Josué. Ah, no, ya se los saludé. Saludos para Andrés, Andrés Díaz. Saludos para TVT, que ahí mandó fueguito. Vamos a escuchar este. Estoy estresado.
2: Saludos para...
0: Linda, linda, papi. Saludos para Adri, que mandó fueguito también. Saludos también para Montiel. También ahí nos mandó una fotico. ¿Quién es? Rancés desde Liberia. Buena nota, Rancés. Ahí mucho cuidado en carretera. Saludos para Chino, que no es Chino, el taxista del sabor. Dice, suelta el perro, Jotap. No, hombre, está loco. Ya no lo suelto más. Marito me recuerdo la espada. Saludos, dice a Keylor de Pinza. Dice, Jotapi, en Cartago ya está asomándose el sol. Ve qué buena nota. Sí, de hecho, aquí ya salió un poquito el sol, ¿verdad, mi estimada? Ahí.
1: Oiga, no es por nada. Solo quiero hacer un comentario, ¿verdad? Dejándote aquí a la ola de introducción.
0: Ajá, dígame.
1: Bueno, estaría mal esa tandita de... podemos soltar
0: la tanda del perro.
1: Sí, un poquitillo. Madre. ¿Qué dice el público? Madre, o sea, dígame, o sea, la mañana así, fría.
0: Ustedes son los que mandan.
1: Para calentar. Exacto. Podemos tirar una tandita ahí
0: de tanda del despecho.
1: Sí.
0: Es que ahorita a las 6:45 tiré una tanda que yo me inventé. Se llama la tanda de los borrachos. Entonces, okay. Digamos, deberíamos de ponerle otro nombre para un preámbulo de viernes. La tanda de... ¿Qué le ponemos? La tanda de... Porque la del perro no, porque es los viernes. La tanda del despecho ya Mario tiene en la tarde. ¿Cuál sería? Pónganos ahí, 866-1303. ¿Cuál tanda le ponemos ahí? ¿Qué nombre le ponemos?
1: Dice... Pero sí, que nos pongan ahí. Vea, si usted nos pone un emoji de perro, ahí se lo soltamos un ratico.
0: ¿Pero cuántos emojis?
1: Como unos 50 mensajes.
0: ¿50 emojis?
1: Ajá, 50 emojis de perro y se lo soltamos un ratico.
0: Ok, ya lo sabes.
1: Solo que lo volvemos a amarrar para que Mario no se dé cuenta.
0: Sí, ¿verdad? O sea, guarde. Sí. No. Y no lo soltamos. Simple y sencillamente vamos a hacer emoji de perro, ya saben, a partir de ahora. 866-1303. Ya venimos. Vámonos a un pequeño corte y ya regresamos ahora sí con más de El Morning Show Mix. Lo que ustedes saben. No le cambien.
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1: 7:40 a.m. y estamos de regreso ahora sí en el Morning Show Mix, como ustedes lo llaman, como ustedes les gusta y como tiene que ser, mi estimada Rachel.
2: Ahora sí, ¿qué me dice?
1: Ma, estábamos después del, antes del corte, después del corte, qué caballo, ma, ya empecé. Ma. Antes del corte, ma, les dijimos que queremos hacer una tandita para que ya ustedes se vayan entonando de que ya.
2: Sí, para calentar la mañana, porque qué huevo,
1: ya hoy estamos jueves, que le llaman, es verdad.
2: Jueves. A un pasito del bebé viernes.
1: Entonces, ma, ¿qué nombre le ponemos? Y tienen que mandarnos emoji de perro si quieren que se haga una tandita al puro final del programa.
2: Sí, pero que Mario no se dé cuenta.
1: Que Mario no se dé cuenta porque si no nos funan.
2: Y está ahí en línea respondiéndome mensajes.
1: Ah, bueno, entonces, no, mentira. 50 fueguitos, no soltamos el perro, pero les vamos a hacer una tandita ahí, vacilona, de lo que a ustedes les gusta ahí, rancherita y toda esa vara que les cuadra a ustedes, esa nota loca. Pero bueno, 866-1303, ya saben, empiecen a mandar ahí sus mensajes y sus reportes de sintonía.
2: Ajena. Ay, qué buena esa fiesta. Más. Para dedicar a una chiquilla ajena.
1: Ay, qué rico comer ajeno, ¿eh? Okay.
2: Calma. Hoy es jueves de consultorio, así que por favor.
1: Sí, cierto.
2: Consultas un poco. Y normales.
1: Mándenos ahí consultas, ahí si tienen alguna consulta de algún familiar, de algún amigo, de algún, no sé, de alguien que usted quiera decir, ma, vamos a hacer la consultita. Saludos para Nelita, que ahí estaba desde buena mañana.
2: Nelita, la más morada.
1: La más morada.
2: Quiere ir a la fiesta el Día de las Madres, dijo.
1: ¿Quiere ir?
2: Sí.
1: Ah, no, hombre, pero ya le dieron entrada.
2: Ya, yo le tengo una entrada, Nelita.
1: Ah, bueno, Nelita va a ir a la fiesta ya del Día de las Madres
2: el próximo miércoles.
1: Miércoles, sí. Ahí está. Dice, aquí voy inyectada en el bus, mandó audio, a ver, ¿qué dice?
3: Moradita.
2: Hola,
3: playa,
2: Nelita. Playa. Uy, playa, montaña, playa y solas.
1: Va para la playa.
2: Bueno, pero Nela pasa más en la playa que aquí.
1: Que por cierto, no estamos solos, vea, oiga.
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1: Ahí está, DJ KGR, completamente.
4: Guapen.
1: Ahí está, ¿qué tal, KGR?
2: No.
1: Mae, usted tiró una pregunta ahora que mae.
2: Mae,
1: realmente...
2: esa es la primera consulta, ¿sabe qué? Bombo que la puse y selecta.
1: Tírela, a ver, ¿cuál es, KGR?
4: Ay, buenos días, gente. Bueno, ante todo, porque estoy aquí, porque vamos para.
2: Tira de coles. ¿Desde dónde hoy?
4: Vamos para Curridabat.
2: Para el Liceo de Curridabat, hoy toda la gira de coles allá, 103.
1: Lindo, como extraño sábado yo.
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1: Ahí está. Y además de eso, cajeta, vea, si usted ya.
4: ¿Será casualidad que se tiró esa mención ahí?
2: No, para nada.
1: Ma, y yo veo que usted se le pega el internet cada rato, mae. Sí. 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
1: Man, cajé, me van a echar.
4: Ah, no, tranquilo.
2: Tranquilo,
4: man. Con línea 5G.
1: Bueno, pasemos mensajes, a ver.
2: Perro, dice. Vea,
1: que por cierto, aquí está nuestro querido amigo y estimado papá de nuestra compañera Rachel Urtecho. Dice, buenos días, saludos, chiquillos. Póngale la tanda de los dolidos. Uy, esa es buena. La tanda de los dolidos. Porque sí, tenemos la tanda del perro, ajá, que es mañana.
4: Muchas gracias, don José.
1: Don José, muchas gracias. Ah, zapaz, no me tiro. No. Pero queremos hacer hoy una tandita ahí rápida, ahí como para que ustedes ya se inyecten y la pasen
4: la
1: bien.
4: La tanda de los dolidos.
1: La tanda de los
4: Qué
1: dolidos.
4: Bueno,
1: sí. ¿Verdad? Sí.
5: Vámonos con esa tanda del perro, vámonos.
6: Mae. Buenos días, azarosos. ¿Cómo están? Bendiciones. Espero que les vaya bien hoy en todo lo que hagan en el día. Mae, Jotapí.
1: Dígame.
6: Usted tiene la misma risa de pulgoso, mae.
2: Mae, pero ya, salga de donde está metido primero.
1: Sí,
2: dice Abraham, saludos para Abraham, la tanda de los azarosos.
1: La tanda de los azarosos, suena bien.
7: Guaro, chicharrones, sopa mujer y gallina ajena.
1: Seco.
2: Buenos días desde Pérez Celedón. Ah, no, mentira, Piz. Buenos días, Piz.
1: Le tengo, piensa necio. Le tengo un facto, ustedes dos. Voy a bajar volumen.
2: Dígamelo.
1: Mae, ¿qué cosas deberían de ser símbolo nacional de Costa Rica? Cualquier cosa, Toledo. Cosa, comida, personas, personajes.
2: Toledo.
1: Toledo.
4: Sí. Y ahorita llevar el encantante, sí, Toledo.
1: Toledo.
4: En información, Playo Noticias, ma. Es el que está todo.
1: Está loco.
4: Hasta los pleitos en vivo se tira.
1: ¿En serio, ma? ¿Qué es? ¿Una página o qué?
4: Sí, creo que sí, una.
1: Ah, ma, ahí sí.
2: Ya. Yo debería ser. No,
4: ¿qué más?
2: Yo.
1: Para mí, símbolo nacional. Y debería estar, ma, le debería hacer una estatua ahí en la rotonda de Sabanilla. Mae.
2: De Saba, no.
1: Saba, mae, Edgar Silva.
2: Oh, sí, mae, el flaco, Silva. Mae. Un beso para el flaco que nos está escuchando. Mae.
1: No está escuchando nada, mae, está jalando café.
4: En comida, el Chifrijo ha estado recortando distancias ahí con el Gallo Pinto, lo siento yo. Ha estado.
1: Uy, cajeta, suave toque. Usted está diciendo que el Pinto, que el Chifrijo.
4: Ha recortado distancias.
1: Uy, más.
4: O sea, se anda acercando, pero no, jamás. El Gallo Pinto, obviamente, es.
1: No, más, está loco, cajeta. ¿Cómo va a decir eso, más? Chifrijo.
4: ¿Sí? ¿O cuál?
1: No.
2: El águila debería ser símbolo nacional.
1: El águila. Sí, vea. Madre, ¿qué cosas? Pónganos ahí, 866-1303. ¿Qué cosas deberían de ser símbolo nacional?
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1: Cosas, personajes, no sé. Para mí, One Chop también debería ser
2: símbolo. No, eso ya.
1: Mefford. A ver, llevo, vámonos a un corte. Yo,
2: pero
1: papá.
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1: Ese sorteo, ya venimos. Cosas que usted dice, eso es símbolo nacional, papá. Ese sentido, yo, por supuesto.
2: La moradita, obvio.
1: La moradita, papá.

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1: 7:55 a.m. Oiga. Venga, Rachel, para que vea cómo se baila esto.
2: Casi no me gusta bailar merengue.
1: Madre, ¿pero por qué no le gusta el merengue, madre?
2: Madre, porque es que lo siento muy basicón, entonces casi no me gusta bailar el merengue, pero bien no bailo.
1: Es muy básico. Madre, Cajerri, por cierto, ¿usted baila? No, no.
3: Los ojos,
1: no. Madre, no, madre, ¿qué maña tenemos los DJs, ¿cuándo, madre? ¿Cuándo? Que mezclamos.
3: Ponemos pero, a bailar, pero no bailamos.
1: No bailamos, madre. ¿Qué
2: ah, pero dele un trago a Jagger para que vea cómo explota la pizza.
1: Ah, no, el Jagger viene con Cajerri, con un Jagger.
3: Terrible.
1: Seguimos por acá, 866-1303. Antes del corte dijimos cosas que deberían de ser, cosas, personajes que deberían de ser.
2: Kenia Music. Sí,
1: madre, qué bárbaro Steve, madre. Como siempre, Steve, madre. Sí. Kenia, madre, el Chuchi.
2: La Ponky.
1: La Ponky.
2: El Vigorón.
1: No, pero antes de Kenia Cajeta, debería ser, ¿cómo se llama aquella chiquilla? La de
2: Melisa Roma. Mora.
1: Melisa Mora.
3: Melisa Mora.
1: Sí, claro. Para mí, Melisa Mora es más top que.
3: Y todavía más atrás, Maribel Guardia.
1: Maribel Guardia, madre, pobrecita, madre.
2: Maribel Guardia, G. Mario.
1: Dios. Dios.
2: G. Mario.
3: Ahí, un saludillo para los 4x3 y las triple hamburguesas que andan ahí escuchando.
2: Ah, saludos. Ma, ¿qué? ¿Cuándo unas hamburguesas?
1: Ah, esos son los compas de
3: los terribles.
1: Los terribles. Bueno, ahí está. Saludos para Meli Morales. Dice, buenos días, chiquillos lindos. Espero amanezcaran bien, dijo este azaroso. Qué animal. Necia, ma. Es que,
3: amanezcaran.
1: Ma, sí. Ma, yo aquí con toda la actitud. Espero que hayan amanezcaran, ma. Hijo de pum. Yo dije, ya me pelé el rabo, ma.
4: ¿Qué me dicen? Rastas, moradita, peach. Tiene que ser mal. Le deberían de hacer una estatua al Chunche Montero.
1: Al Chunche.
4: Está solo en la payasada del Chunche.
1: Mal, el Chunche, mal.
4: Y Rastas. También se me olvida Keylor Navas. No puede faltar.
1: Sí,
4: en la lista.
1: Keylor más que todo por el tema de todo lo que logró, ¿verdad?
3: Sí, correcto.
2: Marito Mortadela, dicen por ahí.
1: Marito Mortadela. No, no. ¿Qué, madre, qué cosas deberían de ser símbolo nacional?
2: Las presas.
1: Por ejemplo, el gallo pinto, definitivamente no hay discusión, ¿verdad?
3: El pinto es el number one.
1: El pinto.
3: Y el tamal en diciembre, papi, que ya huele.
1: Ya huele, madre, ya huele. Rico. Madre, Alexander Rojas, no llame, porque si no, vea, usted, tengo como, vea, de toda la eternidad, ¿verdad? Yo pensé que yo se había calmado, Alexander. Pero no se calmó.
5: Moradita, saludito. Moradita, muy tarde lo ha dicho. Suerte ese aguate. Suerte el Chihuahua. Guaro, guaro, guaro.
1: Ya saben que si llegan emojis de qué?
2: De el perro.
1: Emojis de perro. A partir de ya hasta las 7:45 hacemos una tandita ahí. ¿Cómo fue que dijo su papá?
2: De los despechados.
1: De los despechados, ahí está.
2: Dice por acá, vamos a ver.
1: El cabro más macabro, dice Lalito. Pero sí.
2: Combate en aquellos tiempos.
1: Combate
3: o sin bate.
2: Saludos para Chino, el taxi del sabor, ¿verdad? TSJ y no me acuerdo cuál más.
1: ¿Por qué? ¿Mandó varias placas?
2: No, es que dice, saludos. Saludos al TSJ 524, full sintonía. TSJ 524, Diego. La moradita quiere, bueno, el perro, la tanda de la plancha.
1: La tanda de la plancha también suena bonito. Dice por acá, dice la tanda caliente, dice, mi estimada, un saludo para Tutti Frutti que anda en ruta sin bañarse porque aquí Liberia está fresca la mañana. Mae, sí, es que sí, está frío todo el país. Mamalucha debería ser símbolo nacional.
3: Ma, ¿ustedes cómo prefieren la leche?
1: ¿Ah?
3: ¿La leche de frío o caliente?
6: Papazo. Ah, porque no le pregunta a la moradita que cómo amanezco.
1: ¿Se han hecho, mae?
6: ¿Qué sentirá la profesora suya de español, mae, cuando lo escucha hablar, mae? Yo lo sentí una decepción, mae.
1: Sentir orgullosa.
4: Mae, que rico un Jagger hasta ahora con esa música.
2: Eso
1: DJ Marvin.
6: Mae, será malo pinto con birra ahorita, mae.
1: No, mae, a mí me gusta la leche caliente, pero ¿sabe con qué? Con cereal.
2: Uy, mae, a mí me gusta fría, pero con Oreo.
1: ¿Con Oreo?
2: Ajá, sí.
1: Y sumergirla.
2: Ajá, puro el comercial. La separas, la saboreas.
1: y la metes.
2: No, y la sumergimos como todos, unos expertos.
1: Ah, Oiga, se lo sabe, mae. Se lo sabe.
3: Un experto en productos lácteos.
1: Pero ese comercial es de los millennials, porque ese comercial nosotros, los señores ya de 30 para arriba, no.
7: Sí, con la leche caliente.
1: No, cajeta, mae.
2: Mae, no, o sea, de verdad es que ese comercial, mae, si yo hice ese comercial, weón.
1: ¿Qué más debería hacer, mae, símbolo nacional? Pero cosas.
2: Alfredito.
1: Ay, mae, Alfredito sí, Alfredito es de los titulares. Para mí, digamos, pero cosas. Busquemos cosas que tienen que ser símbolo nacional. Cajeta. Cosas, mae.
8: Tapío, buenos días. Mae, verás que hay un choque que está tapando los dos carriles sentido de San Pakistán a la rotonda del Parque La Paz. Mae, por ahí, por la bomba que está antes de llegar al Parque La Paz, para que... Y la gente sale por otro lado.
1: Ah, ok, la bomba.
8: Que tapí linda. Siempre, ma. ¿Cómo que cereal con leche caliente, ma? Literalmente, el tostadito del cereal se le deshace apenas le echa la leche, no, hombre.
1: Mae, pero el cereal se... Es más, eso es un facto. El cereal se come con leche caliente.
2: No, mae.
3: Jamás.
1: ¿Qué?
2: Jamás.
1: ¿Leche fría? No.
2: Caer. El casado. El casado, dicen que debería ser
1: el casado. El casado.
2: El picadillo de papa.
1: El picadillo, el para mí, el de plátano.
2: Ah, no.
1: El de plátano por mil.
2: No,
1: plátano,
2: no, sí. No.
3: Pero que esté ahí como pintón.
1: Como ya...
3: Medio, sele.
1: Ajá, ok, sí, el de plátano. Cosas que... A la olla de carne, ay, está carne, poniendo fofito, sí. Mae.
3: Dice Anthony aquí que la pacha.
1: La pacha.
2: Mae, sí, el cuatro pluma. Mae, sí, no me dejen botado el cuatro pluma.
1: Dejémonos de alcoholizado, pero sí, la pacha.
2: Con una de esas locas moradas.
1: ¿De una qué?
2: De los fresquitos locos morados.
1: ¿Cuál es el fresquito loco morado?
2: El cuatro locos.
1: Ah, yo dije, ¿cuál es el
3: de, ¿cuál sí, es la marca?
2: El cuatro plumas con un cuatro locos ese de ese morado, madre.
3: O sea, ocho, madre, son ocho.
1: Viera la vez que, madre, eso fue hace mucho ya, pero madre, viera la vez. Suelto que se me fue la pieza, ¿ves, madre? Por estar hablando papaya.
3: Es que esta mujer toma como camionero,
1: madre, viera la vez pasada, madre.
2: Madre, vea, madre, ustedes quieren una combinación así, pombo, que la puse selecta, dijo mi compañero. Madre, cuatro plumas con los cuatro locos. Morado.
1: Una carne asada ya, ¿verdad? Un lado, que, ¿verdad? Y empiezan a darme full loco con esa vara. ¡Ey! ¡Ey!
2: ¡Ey! ¡Ey! ¡Ey! ¿En qué estamos,
3: mae? Íbamos también.
1: Se me fue. Y empieza a dar esa vara, mae. Lo combinado. No. Viera usted, mae. Pasé como dos días incapacitado, mae.
3: Se le borró todo el sistema.
2: Solo para, ¿sabe qué? Solo para expertos, mae. Nos vamos a ir a un corte. 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
1: 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Oiga, qué rico. Ahí está, qué chico. Vámonos a un corte, ya regresamos. Vamos a pelotear un piquito más. Cosas, piquito dije. Sí. Un picote.
2: Un poquito.
1: Mae, cosas que ustedes dicen, eso tiene que ser símbolo nacional.
3: Este frío.
1: Así que chico. Cosas que deberían ser símbolo nacional, sí o sí.

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2: Oiga, qué linda canción, ma. Oiga, qué bonita, Cajeta. La escucha, ¿no?
3: Si necesitan verme cuando...
2: Se la dedico, Cajeta.
4: Sí, sí, vayan al cine y
5: está
4: todo.
5: Está afectando el frío, ¿eh?

0: Mae, que por cierto, les tengo información importante, porque ¿saben qué? Oiga.
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0: Para los que estaban esperando, mañana, viernes 9 de la noche, regresa el azaroso de Nelson Campos y su servilleta, el Inquieto Phillips, en las mezclas. Vamos a estar ya de lleno otra vez en 103 Mix de noche para que se conecten ahí nuevamente.
2: Vuelve.
3: Madre, es que me da gracia. Madre, ¿de dónde sacaron a Phillips su servilleta? No jodas.
0: Madre, yo no sé, Mario me encontró en una esquina, madre. Dice, madre, ¿usted qué?
3: Madre, para mí usted era un indigente, madre. Usted era un indigente que se encontraron ahí. Mario. Y dijeron, le compro ropa para que sea ahí.
0: Mario me dio en una esquina y dice, ¿usted qué hace? ¿Limpia, cocina o hace? Pero vea, Rachel, le tengo información y a usted también, cajeta. En plena mañana y seguís el mismo semáforo. 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
0: Ahí está, qué rico. 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Ahí está.
3: Y también, no me va a seguir.
0: Pucha.
2: Y también, mae.
0: Todavía estamos peor que la, camisa de Heredia, weón.
3: Que por cierto, ayer perdió.
0: Ah, bueno,
2: papi. Tienen que morderse, eso es todo.
0: Sí. Seguimos entonces.
2: Mae, red flags.
0: Ajá.
2: Que a usted le bajan la motivación y ya sabe a qué me refiero.
0: Red flat. Sí,
3: mandémonos el consultorio por el bravo, dijeron todos.
2: Sí, exactamente.
0: Madre, red flash que
3: Red flash.
2: Me encanta tu inglés.
0: Madre, de no, mal
2: que
0: olor.
2: Le bajan la vara ya que ma, usted dice. Usted.
0: Mal chat, olores, madre.
2: Eres olor. Mejor por chat que. No sé.
0: No, mal olor. Desde un inicio, para mí, un mal olor.
2: Un mal olor.
0: Madre, si. Primero el hocico. Primero el hocico. Rachel, le voy a hacer una pregunta. ¿Usted pudiera estar con alguien que...
3: Madre, no, madre, es que
2: le apesta el océano.
3: No, madre, eso no, yo no podría. Madre, inclusive, digamos, imagínese que yo... entonces, ahora, ¿verdad? Cuando yo salgo a bailar y todo, madre, un madre que yo sienta el sudor de la persona, digamos, aunque sea en la camisa un poquito, madre, yo no puedo.
0: ¿Cómo? ¿Pero gay, todos sudamos?
3: Sí, madre, pero o sea...
2: Pero el olor, dice,
3: pero, o sea, el olor, madre, o sea...
0: El olor como a manteca de chancho.
3: O que, madre, que ya estés así empapado en sudor y ni siquiera se vaya y se cambie, una cosa así, madre, no.
0: Madre, no, pero hay que dejarse varas, vea, hay que dejarse varas. Pero hay gente que huele a manteca de chancho.
2: Madre, saludos para la señora que venía a la par mía. Madre, no, es que es duro. Madre. Pero yo me pregunto, madre, ¿no lo sienten?
0: Madre, sí, nos echan perfume. Body. Hay tantas cosas ahora, Richie. Ustedes que usan body, que usan cremitas y que...
2: Claro, hay unas que, madre, el de vainilla se lo echan todo, madre. Madre, peor que...
0: Sí, un botón a vainilla. Madre, Rachel, pero ¿sabes qué? Y usted no se ha dado cuenta que la gente... La gente negra, los amigos negros, huelen como a coquito, qué rico, mae.
2: Mae, son.
0: ¿Verdad? Muchos huelen a coco, mae.
2: Yo uso aceite.
0: No, hay gente que usa aceite de coco.
3: Mae, sí. Es que el aceite del coco es lo mejor.
0: Bueno, vamos a ver qué dice la gente. A ver, saludos para Jera ahí, que está ahí nuevamente.
3: Que
0: sí. Yo. Jay, pero eso es lo que pasa.
3: Pero ya voy, espérense.
0: Ya se va.
4: Saludos, vapores. Un red flag que no cocine. Que no cocine,
0: no,
4: porque
0: pero...
4: y eso para mí es un... Yo cocino, pero que la pareja no cocine. Ay, ay, ay. Esos son de plata. ¡Eso es sorteo!
2: No, pero... Ma, yo siento que no está...
0: Que cocine, pues uno puede enseñarle a cocinar. Se vas a despedir de tu fanática.
4: Así como dijo JP. Buenos días, primero que todo, es... Que le manden cositas con ganas de comérselo.
0: Necio,
4: y que
0: madre.
4: En Radio Nacional diga, no, eso no es una
0: amiga. Necio.
3: Sí, muy bien, Edward.
0: Necio.
3: ¿Qué? Pues gachino, en el taxi el sabor.
5: Los viernes no volverán a ser los mismos.
0: Qué lindo chino.
6: Perdón, Moraita, es que voy aquí en el Cerro de la Muerte y a veces se distorsiona la señal de radio. Un símbolo nacional, Ignacio ya Santos.
0: Ya pasó eso hace ratos.
3: Y vean.
2: Bueno, mañana te voy jalado yo.
0: Despídase, cajeta.
2: Ahí pasen linda mañana.
0: En su agenda, fin de semana.
2: El viernes voy a estar en Da Club a partir de las 9 de la noche. Y para la gente de Alajuela en Salón de Eventos Pinky y Erika a partir de las 11 de la noche, porque ahí es hasta el amanecer.
0: Está loco.
2: Así que nos vemos por allá, la gente de Alajuela. Llegarse allí.
0: Bueno, ahí está para que vayan a seguir a Cajeta el fin de semana. Vámonos a un corte, mi estimada Rey.
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0: 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Ya lo saben, venimos, vámonos a un corte. Pónganos ahí que quieren escuchar, más, porque yo ya la verdad es que ya no sé ni qué poner.
3: Ya, y ya venimos con la consulta, ya venimos.
0: Ya venimos con consultorio y pónganos ahí que quieren escuchar. Salsita, merengue, se vale todo. Ya estamos fin de semana.

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2: Ya necio.
3: Necio, Fredito.
2: Necio, madre. 8 con 24 minutos de la mañana y estamos de regreso en el Morning Show. Claro que sí, me recaso.
3: En ese sentido,
2: aquí estamos. ¿Qué tal, Costa Rica? ¿Cómo están?
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3: Como tiene que ser.
2: Como tiene que ser. 866-1303 para que empiecen a mandar ahí sus reportes.
4: Buenos días, azaroso, azarosa, mañosa. Y al compañero nuevo, que es un imperativo. Que nos prende de guato. Estamos una vez. Semana ya, Otapí.
2: Una vez dice eso.
5: Además, Otapí, calmado, calmado.
2: ¿Qué fue?
5: O sea, yo le puedo ayudar, lo que no tengo sería algo. Que tenga un ex de hace rato y no nos suelte la vara todavía. Ese sigue hablando con el bicho.
2: Más que montón de temas. Hemos tocado como varios temas, ¿verdad?
3: Se nos ha descontrolado, pero ya vamos a entrar en temas serios, en consultorio.
2: Sí, exacto.
3: Aquí todos somos unos profesionales de la consulta.
2: Exacto.
3: Dice así, oiga, póngale atención, madre, porque esto está demasiado
2: potente. Ay, madre, voy a dejar volumen y todo.
3: Dice, hola, hace poco descubrí que soy la otra persona en una relación. Él me había dicho que estaba soltero. Y ahora no sé si debo buscar a su pareja para contarle todo, desaparecer de sus vidas o quedarme con esa persona porque realmente lo quiero. ¿Qué me aconsejan ustedes?
2: Mae, ¿qué opina usted, mae? Yo estoy como loco, la verdad, mae.
3: Mae,
2: porque, digamos, si se enamoró de esa persona y ya, o sea, ya la ama y ya es todo y tal.
3: Mae, ¿usted hace cuenta que usted es la otra o el otro en la relación?
2: ¿Se le ha pasado alguna vez?
3: Ah, sí, claro.
2: ¿Se le ha pasado a Chile?
3: Sí.
2: Mae, yo estoy haciendo números, pero yo creo que no. Yo creo que a mí no me ha pasado. Mae, pero es el gacho,
3: sí,
2: mae.
3: A mí me pasó.
2: ¿Qué opinan ustedes? 866-1303, ¿qué opinan, mae?
3: ¿Qué opinan,
2: tiene que hacer la persona?
3: ¿Qué opinan?
2: ¿Jalar, decir, zapaso?
3: O quedarse ahí.
2: Quedarse y luchar por ese amor.
6: Le cuente a la pareja. Se evita muchos problemas y mejor lo suelta.
2: Madre, pero es que sí se enamoró.
3: Madre, pero es que sí se enamoró,
2: madre.
3: O sea, ¿qué hace uno?
2: Sí, es que está complicado. Saludos para Cata, dice, saludos, Moradita, KGR. Y a Jotapi ya lo saludé, bendiciones, saludos a Cata. Cata dice,
4: madre, no, yo sabe, no sé qué están hablando. Y si quiere me matan.
3: madre, qué raro.
7: Al final va a ser todo menos lo que le digamos nosotros.
2: Madre, ¿y sabe qué es lo peor? No sé qué dijo este animal, pero bueno, ¿sabe qué es lo peor, madre? Que si usted va de sapo y le dice a la pareja, usted queda como el sapo y al rato la pareja ni siquiera le va a tomar importancia.
3: Madre, y al rato van a estar ahí los dos bien acaramelados y usted se quedó sin pareja y sin nada.
2: Y es que como dice el madre, es que yo siempre he dicho, madre, usted no se meta en las relaciones de pareja, porque las relaciones de pareja...
3: Madre, pero es que vamos a ver, esa persona no se metió, ella no se metió, o sea, ella... Se dio cuenta que era la otra hasta ahorita.
2: No, digamos que no se meta en temas, digamos, si están peleados, no se meta, si, o sea, ellos resuelvan sus problemitas solos. ¿Por qué? Porque si ustedes pues se meten en la vara, digamos, de pareja, la gente después ellos se contentan y después el que queda uno como sapo, ma, es uno el que queda como sapo.
8: Buenos días. No,
2: aplique
8: retirada, mejor. Que se vaya por las buenas.
2: Warner está metido.
9: Está metido
2: un bote.
9: Ahí al zapato ese que suelte el perro, dígale.
2: Se está necio.
9: Que tenga un excelente jueves.
2: Suelte el perro y el que lo cuitea a uno es a uno, man.
3: Mae, pero es que mae, es muy complicada la vara, mae, porque usted ya se da cuenta, mae, y usted tal vez, usted sí, de que quiere a esa persona y todo, mae, o sea.
2: Es que ya, digamos, ya se le agarra cariño y apego a alguien, mae.
3: Sí. Y entonces, y el lastimado sale uno, uno que ha hecho uno.
2: Mira los ojitos de Rachel, mae.
3: Ha hecho una desgracia.
2: Ojitos del gato con botas.
10: Yo, por experiencia propia, les puedo decir que.
2: Cayó.
10: No diga nada. Hágase a un lado. Es difícil, si usted ya se enamoró, es difícil. Pero se puede. Al final yo creo que hay que quererse más uno que a la otra persona.
3: Ah, yo me quedo ahí. De por sí es que tenía que respetar la relación era él, no yo.
5: Que lo sapee, amiga, porque un varón de verdad
8: No oculta a la esposa de la novia.
2: Ah, no.
8: Así hago yo.
2: Calmate, San Pancracio.
8: Uno tiene, uno siempre tiene que decir.
3: Pero pásele ese audio a su mujer, sí, para que vea cómo lo agarra con una escoba.
2: Seguro.
8: Casado y no la voy a. ¿Quiere o no quiere? Bueno, ok.
2: Ay, man.
3: Pásale ese audio a su mujer para que vea cómo sale a punta escobazo. ¿Sabes si no dice eso?
2: Sí,
3: ¿eh?
2: Sí, es pura tusa, pura tusa.
6: Por más amor que le haya agarrado, por más todo, es mejor que lo suelte. O que. Es más, que no le diga nada a la otra persona. Que no le diga nada a la pareja de esa persona, pero que mejor lo deje ir antes de que salga más perjudicada y más dolida.
2: Ahora les tengo otra pregunta. ¿Qué pasa si esa persona que tiene pareja le dice a la amante, entre comillas, le dice, amor, vea, yo sé, me equivoqué, discúlpeme, pero yo quiero estar con usted y me voy a quedar con usted?
3: Mae,
2: ¿se queda?
3: No, mae, no, sí, sí, claro, y si yo me quedo, mae, yo soy una soldada del amor, pero me quedo. Pero, mae, yo vivo por el amor. Pero, mae, pero o sea, eso es mentira, mae. Ajá. Si no lo hizo antes, entonces, ¿por qué lo va a hacer ahora?
2: Sí, porque usted sabe que el hombre tiene esa maña. El hombre cuando lo agarran dice, mi amor, voy a cambiar y...
3: Sí, sí, infiel recién perdonado, madre, que ahora es un mundo color de rosas y todo, pero no, madre, o sea...
2: ¿Te cree?
11: Ahí no es, porque si le falló a la novia actual para conocer a ella, obviamente le va a hacer lo mismo.
2: Suave, le tengo un facto para ya irnos al corte. Entonces quiere decir que cuando una persona es infiel, va a ser infiel siempre. Les tengo, es más, respóndanla después del corte, ahí se las dejé picando. Entonces, una persona que es infiel en el pasado puede volver a ser infiel en el futuro. Madre, se las dejo picando. WhatsApp 866-130-333.
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2: Quédese ahí porque ya venimos con una sorpresita para todos ustedes, así que ya lo saben. Ahí se las dejé picando ahí, ¿verdad? Se las dejé picando.
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1: 8 de la mañana. Oiga, qué canción, mae.
2: Mae, ¿qué es eso?
1: Mae, esa canción se baila en un cuadrito. Pregúntele a su papá. Don José, ¿va a traer desayuno, sí o no? Para esperarlo, porque hey, tengo hambre, don José. Oiga, don José, vea. Eso se baila así en un cuadrito. Se viene aquí con la chiquilla, la agarra a la cintura. Se le dice, mi amor, esta noche quiero que sea especial. Seguimos. Antes del corte les hice una consulta. Según con todas las consultas que hemos hecho el día de hoy, hemos hecho bastantes consultas, pero venimos con esta consulta. Cuando una persona es infiel, ¿quiere decir que va a ser infiel toda su vida? O sea, que con todas sus parejas va a ser infiel.
2: Madre, tal vez no toda la vida, pero sí tiene que llevar. Madre, si es muy consecutivo, madre, ya creo que ya es. Lleve terapia.
1: ¿Cómo lleve terapia?
2: Madre, sí, claro.
1: ¿Acaso ser infiel es de locos?
2: Madre, es que no, la terapia no es para locos.
1: No, yo sé que no. Yo sé que no, pero digamos. No, pues yo también llevo terapia. Bueno, yo estoy loco, pero. Pero lo que quiero decir es que ¿acaso eso se cura con terapia?
2: Mae, es un acompañamiento, mae, o sea.
1: Suave, mae, mejor como loco, sinceramente. ¿Quiere decir que la infidelidad, lo curo la terapia?
2: Mae, claro que sí.
1: Hombre, vamos a escuchar opinión de la gente, a ver qué dice, mejor.
2: Mae, pero calla ese perro que se está metiendo allá.
1: ¿Cuál perro? Ah, sí, ahí está el perrito, ya.
3: Sí, ay, pues sí, el que es infiel es infiel, maniáticos.
2: El que es infiel, madre.
4: Andar creyendo en cuentos chinos, Jotapi, es como el que miente, el que roba. Ya por hacer la primera vez, ahí sí.
1: ¿Cómo no?
4: Todos podemos cambiar en Cristo Jesús, pero ahí no quieren. Sáquele plata a ese bicho y arrolla, ¡raye!
5: Fijo le habla, ese madre es que anda con la esposa yendo ahí el radio 103. Yo le diría que se quede con él. Y más adelante, si pueden tener un poquito más de confianza, tal vez se puedan unir los tres.
1: No, está loco, man.
5: Yo pienso igual que se debería quedar ahí en la relación. Creo que más adelante, cuando ya se conozcan los tres y demás, tal vez se puedan unir.
2: Va a seguir.
3: ¡Ay, papá!
2: ¡Ay, rastica mi compa el rastro!
3: Enciendo el radio, el carro ya para empezar las labores. Y no oye qué manera, empezar la mañana escuchando salsita.
2: Mi compa el Vladi.
1: El Rastica.
3: ¿Qué, Rasticas, qué? Buenos días, Rasticas. ¿Cómo amanecen? Hey, aquí ya está nublado, pero está rico, como a mí me gusta, templado la mañana.
1: Qué rico. Rastica, que por cierto, vea, le tengo este sello.
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3: Y ya le
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1: Porque yo sé que Rastica es de los titulares ahí, así que Rastica ya sabe, mañana regresa 103 Mix de noche a partir de las 9 de la noche con Nelson Campos y vamos a estar ahí en las mezclas el día de mañana, así que para que se conecten.
3: Y ahí está la Rastica Señal. Saludos, Rasticas, a ustedes ahí en cabina y todos los Rasticas que andamos siempre en sintonía de la oficial.
2: Todos los
4: rastricos. Buenos días, Azaroso.
1: ¡Lechero!
4: Saludos ahí, moradita. Jotapí, mi hermano, un abrazo.
1: Un abrazo, lechero.
4: Y sí se puede cambiar, yo digo, claro, que sí se cambia. Claro. Cuando se quiere y se ama con el corazón, se cambia lindo, cualquier cosa.
1: Amor, es una cosa linda.
6: Hello, good morning. DH, Darwin Hicks, haciendo el reporte de sintonía. Saluditos ahí para Rachel, la moradita, Cajeira y JP, por supuesto la audiencia también.
1: Pra.
6: Bendiciones. Oye, me la consulta. El mae quiere estar con las dos. El mae ama las dos.
2: Y por eso
6: suficientes.
1: Suave.
6: Para decirle a la otra que tenía mujer. Es mejor, hombre, vea, si ustedes quieren amar a dos mujeres, sea honesto con la que está metiéndose en su corazón. Dígale, mire, yo tengo una relación.
1: Darwin.
6: Si quiere, juguemos a escondido.
1: Darwin, suave toque. Darwin está tirando un facto, pero de los bravos, ¿mae? Quiere decir, o sea, ¿usted cree que uno puede amar a dos personas al mismo tiempo?
2: Bueno, tal vez usted pueda. Madre, amar, si usted ama realmente, madre, usted solo ama a una persona. Con respecto a relación, ¿verdad? Porque obviamente yo amo a mi mamá, yo amo a mi papá, a mi familia, a mi hija y ya, ¿me entiende? Pero en respecto a relación, usted solamente puede amar realmente a una persona. Usted le puede decir, madre, sí, qué muchacho más guapo, lo quiero, pero amar, amar realmente solamente una persona. Y creo que cuando usted ama realmente, usted ya no le importa, digamos, los demás.
1: Hijo de
2: ¿me entiende? Que usted llegan y le pueden decir, ay, qué bonito. Y dice, sí, sí, ya.
1: Hijo
2: cuando
1: de
2: usted ama realmente, usted ama realmente y se queda con esa persona y no le importan los demás.
1: Bueno, hey, está bien, está bien. No dije nada, ya me regaló.
2: Lo digo yo, ¿verdad? No sé.
1: Ajá. No, yo creo que sí.
5: Yo creo que sí se pueden amar a varias personas al mismo tiempo.
2: ¿Quién es yo, Alfredo?
7: Saludos, saludos, ahí en cabina. Viejo, ese es el mae. Ese mae es el legítimo. Dos mujeres y un camino, mae.
8: Ay, qué buena vibra. Mañana hay que ir a dejar un par de frescos ahí a la emisora, mae. Se merece un par de águilas. Bueno, Nelson no toma, Nelson.
1: Ay, mae.
8: Se quebró y mucho menos va a tomar ahora.
2: Hasta yeso es.
1: Bueno, ahí vámonos un corte, ya regresamos.
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1: 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Ya venimos, vámonos un corte, ya regresamos con más.

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0: 8:54 y estamos acá de regreso en el Morning Show Mix y tenemos una, Reche, tenemos una sorpresa.
1: Invitada
0: especialísima.
1: Así es, por aquí, bueno, el día de hoy nos acompaña Sarot. Sarot, ¿estás ahí?
0: Hola, hola.
1: Hola.
0: Sí, 3-2, 3-2. Hola, Sarot. ¿Nos escuchas? Estamos teniendo un pequeño inconveniente, pero ya lo estamos resolviendo. Pero para
1: ahora
0: que ustedes
1: sí,
0: sepan,
1: ahí está, ahora sí.
0: Ya, ahora sí.
1: Hola.
2: Hola, ¿cómo estás?
1: Ahora sí, ve.
0: Eso.
1: Bienvenida.
0: Bienvenida, un aplauso para Sarot. Eso,
2: gracias.
1: ¿Cómo estás? ¿Qué tal? Vos estás en Guatemala, ¿verdad?
2: No, no estoy en Guatemala, estoy ahora mismo en República Dominicana.
1: Ah, estás en República Dominicana,
0: qué,
1: ok.
0: Qué lindo.
2: Correcto, correcto. Para los que no saben, soy de Haití, pero crecí en República Dominicana y pues por eso obviamente me he dado a conocer mucho en la cultura latina y canto en varios idiomas.
1: Ok, bueno, primeramente, bienvenida a 103, ¿verdad? ¿Qué hora es allá en Guatemala? Perdón, estoy con Guatemala, en República Dominicana.
2: En República Dominicana son las 10:55 de la mañana.
0: Dos horas.
2: Creo que tenemos unas dos horas, exacto, dos horas de diferencia.
1: Ajá, es tempranito, es tempranito.
0: Bueno, Sarot, muchísimo gusto. De parte mía, bueno, DJ JP y Rachel Urtecho.
1: La moradita.
0: La moradita, así le llamamos.
1: Así me llaman.
2: Muchas gracias, un placer conocerlos de verdad y gracias por la oportunidad de comunicarme con su público.
1: Ahora sí, contanos un poquito más acerca de vos.
2: Pues claro que sí, como les mencioné, soy haitiana, crecí en República Dominicana, vine a vivir acá desde muy pequeñita porque mi madre fue asesinada en mi país. Nosotros crecimos aquí en República Dominicana y gracias a Dios el país nos abrió las puertas, estoy súper agradecida. Crecí y me desarrollé y pues estudié para ser abogada. Yo pensé que quería ser abogada, pero la vida da muchos giros, ¿verdad? Y
1: sí,
2: lo importante
1: claro.
2: Es estar preparado y aceptar nuevas oportunidades. Al descubrir que estaba interesada en el entretenimiento y específicamente en la música, que es algo que descubrí hace no tantos años, pues decidí tomar el riesgo, ¿no? Lanzarme a conocerlo y he quedado enamorada, he quedado atrapada, disfruto cada uno de los pasos que doy en esta carrera hermosa. Me alegra muchísimo poder extender mi voz a través de mi música y poder llegar a más personas, porque a través de ello pues también he podido tocar más corazones e impactar más vidas.
1: Claro que sí. Y nos venís a presentar un nuevo sencillo el día de hoy, ¿verdad?
2: Correcto, mi nuevo sencillo se llama Baila, que obviamente es una canción para bailar, que te invita a moverte, es una canción con unos ritmos fusionados, latinos, caribeños y afro, súper rica en colores y en textura, pero también es una canción que te invita a reflexionar. Me gusta mucho utilizar mis canciones pues para dejar un mensaje positivo en la sociedad y en tiempos tan difíciles como ahora. Yo siento que Baila cayó en el momento perfecto porque es una canción que nos recuerda que la humanidad es solo una. Por nuestras venas corre la misma sangre, somos hermanos y así es como debemos tratarnos, dejar de juzgarnos por color de piel, por nacionalidad, por religión, por ideales políticos incluso. Al final eso no nos separa y ese es el mensaje de Baila, de que todos podemos hacer las cosas unidos, incluso disfrutar y gozar, pero todos unidos y respetándonos el uno al otro.
1: Ay, qué lindo. Y a mí, vea, y a mí que me encanta bailar.
0: Sí, Sarot.
1: Sí, me fascina.
0: Sarot, yo te tengo una pregunta. Y hablando un poquito de que esa canción habla de un mensaje positivo, ¿qué te inspira a hacer música?
2: Pues yo tengo diferentes inspiraciones. La verdad que vivir es una inspiración para mí. Mis canciones han sido inspiradas en diferentes circunstancias de la vida. Muchas son ideales propios como este. Yo antes de ser artista, antes de ser cantante, soy filántropa. A mí me llena mucho poder realmente hacer una diferencia positiva en vida de otras personas y lo intento cada día, ¿no? Entonces esas cosas las he querido plasmar, pero obviamente yo también hago música un poco más comercial y música de situaciones reales, de la sociedad, a veces personales, a veces de amistades. Puede estar ocurriendo algo cerca de mí y me inspiro en ella para unas letras. Yo la inspiración no la busco, sino que más bien me llega y al entrar al estudio nunca sé lo que voy a hacer, simplemente dejo que vuele la imaginación y creo música.
0: Sarot, para no desviarnos mucho, pero es que nos quedamos ahí como con la duda de que es filántropa, es que no realmente, perdón la ignorancia, pero hay que nos expliques ahí un poquito.
2: Claro que sí, les cuento. Yo desde muy pequeñita pues he estado muy inclinada hacia las ayudas sociales y a defender causas con las que me siento identificada. Entonces, yo tengo mi fundación, se llama Sarge for a Purpose, o Sarge por un propósito, sería en español. Trabajo con niños huérfanos, tanto en República Dominicana como en Haití. Eso es un trabajo que vengo realizando desde el año 2010 y pues cada año la fundación va creciendo y vamos impactando más vidas, que es el objetivo, pero a nivel personal pues también yo me he inclinado a defender muchas causas. He tratado, he hablado con muchos jóvenes, tanto por los abusos, los maltratos, la violencia, jóvenes que han, también con jóvenes que están en enfermedades terminales, he trabajado bastante pues para cumplirles sueños. El hecho es que yo me voy como, voy descubriendo como oportunidades de cambiarle la vida a los demás y eso es lo que me va motivando a mí a ser quien soy, pues. Yo creo que eso siempre va a ser parte de mí sin importar si estoy cantando, si estoy actuando o donde sea que esté en el mundo.
0: Ah, es que también, también haces actuación.
2: Te cuento que, pues, no quise extender mucho la historia, pero después de ser abogada, la razón por la que todo el, bueno, lo que motivó todo el cambio hacia el entretenimiento fue el Miss Haití Universo. Yo fui Miss Haití Universo en 2010.
1: Ay, ves, somos, de la, somos de la misma rama. Yo también fui Miss en algún momento.
2: ¡Uy, guay! Pues entonces, qué bueno, princesa, así mismo. Lo que pasa es que Haití tenía 22 años sin participar y era un sueño mío desde niña. Pero en ese año 2010, pues le dieron la franquicia a Magali Febles y iban a hacer el concurso. Yo ya trabajaba como abogada y todo. Pero yo dije, bueno, todavía soy joven, es un sueño que no se me había dado, pero tengo la oportunidad de todavía realizarlo, representar mi país y ser una voz que representa a Haití. Pues me renuncié a mi trabajo, me fui a participar y gané. Fui la primera haitiana en regresar a Miss Universo.
0: ¡Hijo de puchica!
2: Eso obviamente, no gané el Miss Universo, pero eso obviamente me abrió muchísimas puertas.
1: Claro que sí.
2: Me hice bastante popular y después de Miss Universo me ofrecen mi primera película. Yo comienzo con el cine y hago la película, me va muy bien, me voy a Los Ángeles a estudiar cine porque obviamente yo entiendo que aunque según los directores tenía algo innato, tenía que prepararme. Me fui a estudiar, seguí haciendo películas y durante mi preparación en Los Ángeles yo decido comenzar a tomar clases de canto. Porque yo decía, ¿y si tengo la oportunidad de hacer un musical? Yo no sé ni respirar cuando canto, yo nada más cantaba en la ducha. Igual que muchos de nosotros, ¿verdad? Entonces, a las 2-3 semanas de tomar la clase de canto, me di cuenta que quería pasar más tiempo en la clase de canto que la clase de actuación. Y ahí es donde me doy cuenta que tengo sentimientos por la música. Eso fue en el año 2018, más o menos. Y duré un año, pues, descubriendo si realmente era lo que quería, investigando un poquito sobre cómo funciona el negocio. Abogada, al fin, tenía que entender en qué estaba adentrándome. Y finalmente pues decidí lanzarme con mi primer sencillo en diciembre del 2019, que se llamó No me dejes sola, junto a un gran artista dominicano que se llama Mozart La Para. Me fue súper bien, muchas personas ya me conocían por la actuación, yo ya tenía un following bastante grande en plataformas, en las redes sociales. Algunos también me conocían como presentadora de televisión. Les cuento que yo estuve en todas las ramas.
0: Es polifacética.
1: Sí, eso te iba a decir, o sea, vos sos como...
2: También tuve programa de radio en la República Dominicana. O sea que todas esas cosas fueron forjando el artista que soy hoy. Yo diría que cada una de esas cosas tuvo que pasar, las disfruté muchísimo, fueron etapas en mi vida, pero todas esas etapas forjaron la artista en la que me he convertido y obviamente sé que todavía me falta muchísimo por conocer, por crecer, por desarrollarme, pero estoy muy feliz con cada uno de los pasos que he dado.
0: Sarot, tenemos que irnos a un corte, pero ¿te quedas con nosotros un bloquecito más?
2: Claro que sí, aquí estoy.
0: Bueno,
2: no se muevan.
0: Bueno, ahí va.
1: A ver, es que
0: Sarod es
1: ella, vos a vos te queda perfecta la frase de Barbie, sé lo que quiera hacer.
0: Sarod, manda el corte usted entonces.
2: Pues claro que sí, regresamos en unos minutos. No se despeguen, quédense con nosotros mucho más de Sarod.
1: Ay, qué bonito.
0: Ya venimos, no le cambien, caballos, ese es mi estilo.

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0: 9 de la mañana con 8 minutos. Y oiga, qué canción, papi, oiga, oiga.
1: Si tú no me la ballena.
0: Sarot, pero qué es esa canción, ¿ah?
2: Ay, qué bueno que les gustó. Una canción para moverse, para bailar y, como dije, para reflexionar también.
0: Ya, yo estoy
3: me
0: aquí
3: encanta
0: motivado.
3: Porque tiene ese ritmito de carnaval, ¿verdad? Como de fiesta.
2: O sea, sí, la verdad,
3: yo creo para que la cualquier canción, momento.
2: Yo siento que la canción, aparte del mensaje, pues le ha ido súper bien también, porque muchos me dijeron que sonaba canción de mundial. Entonces, también, todo el mundo se sentía como identificado. Es buena para celebrar, ¿verdad? Celebrar la humanidad, celebrar el gol también. Y pues la canción sigue. Como diríamos, pues creciendo cada día. Estoy muy feliz con los números, agradecida con el público que la ha adoptado y la ha hecho de ellos. Y pues yo lo que espero que se den la oportunidad de seguir conociendo más de mi música, que los que no me han escuchado, pues se den la oportunidad de buscarme. Estoy como Sarodj, S-A-R-O-D-J, en todas las plataformas musicales y también en redes sociales.
3: Y ahora, digamos, el video de la canción trae muchas banderas.
2: Sí, me llama mucho la atención. La idea era representar todas las culturas que pudiéramos, porque justamente esta canción es una explosión cultural, pero también está promoviendo la integración, la hermandad, y eso era lo que queríamos mostrar también en el video, que el video pudiera mostrar un poquito más del mensaje, ¿no? Al final el video empieza con un carro que se daña en el medio de la calle, y obviamente todos tienen cosas que hacer, que si trabajar, llevar los niños al colegio o cualquier otra cosa, y es una situación incómoda para cualquier persona. Sin embargo, esa situación incómoda la volvimos en toda una fiesta, porque siempre hay razones para celebrar. Y en vez de ver pues lo negativo que está frente a nosotros, siempre hay un punto de luz, y es lo mejor es atarnos a ese punto de luz y aferrarnos a lo positivo.
3: Ay, qué lindo. Me encanta porque siempre nos das como ese mensaje positivo, ¿verdad?
0: Y es que Sarot y Rey también, ya hay mucha música triste. Yo creo que, ¿verdad? Es bueno ya empezar a sacar música alegre y que nos una, ¿verdad?
3: Y más claro que todo que sí. Dio un mensaje.
2: Claro, yo siento que cada una de las canciones que existen en el mundo pues tienen su razón de ser, y las canciones tristes pues también a veces son necesarias porque hay personas que necesitan escucharlas, ¿sabes? Pero obviamente que yo soy pro felicidad, y obviamente que lo que más quiero proyectar es felicidad y hacer sentir felices a los demás, que disfruten, pero siempre con un mensaje positivo.
3: Ahora, Sarodj, como para ir cerrando un poquitico, decinos cuál es ese artista con el que te gustaría colaborar en algún momento, si sea la posibilidad.
2: Pues la verdad, yo tengo una lista como de ciento y pico.
3: Okay.
2: Yo te cuento la verdad, es que yo disfruto cada una de las colaboraciones. Las colaboraciones a mí me han dejado muy bonitas amistades y aprendo mucho de los demás artistas y productores. Entonces, cada vez que puedo, pues soy feliz de hacer una colaboración. Obviamente, yo siento que también la colaboración tiene que ser genuina, no es simplemente que yo quiera. Más bien es que el otro artista también me conozca y le guste mi vibra, y entonces hacemos algo genuino juntos. Pero mi sueño, pues, en Latinoamérica es Karol G. Obviamente hay muchos otros artistas a los que admiro mucho y con los que me encantaría colaborar, pero hablando de una mujer que siento que nos representa a todas y que aparte de la música siento que tiene una personalidad única y que de verdad tiene un corazón bonito, pues Karol sería mi primera elección.
3: Excelente.
0: Tiene una energía muy, muy bonita. ¿Siguientes colaboraciones para vos? Digamos, ¿algún proyecto que tengas ahorita en camino?
2: Pues lo que estoy trabajando ahora son canciones, y sí estoy trabajando un proyecto específico que será mi primer EP, son canciones en creol, que es mi idioma en Haití. La verdad es que durante todos estos años Haití ha estado apoyándome, aunque yo estaba haciendo más música en español que otra cosa, y pues en este momento siento que le debo a mi país también entregarles su música, ¿no? Entonces estoy trabajando un EP de música en creol con ritmos haitianos, y pues espero que ustedes también en Latinoamérica

0: América, pues se den la oportunidad de escucharlo, porque la buena música se siente, aunque no se entienda el idioma.
1: Claro.
0: Así que estaré anunciando muy pronto los primeros lanzamientos. Los que aún no me siguen, por favor, síganme. Me encuentran en todas redes sociales como Sarah Bertin, se escribe SARODJ. Y así también me encuentran en plataformas musicales. Literalmente yo estoy en todos lados.
1: No le perdemos pista, dirían.
2: Sarah, de verdad, muchísimas gracias por haber compartido con nosotros esta mañana. Y de verdad, esa energía que se siente, desde allá donde estás, se siente esa energía tan bonita que tenés. Y de verdad, muchísimas gracias y bienvenida a 103, la oficial de todo. Esta es tu casa, así cuando quieras venir.
0: Muchas gracias, muchísimas gracias. Y te tomo la palabra porque voy para Costa Rica.
1: Claro,
0: por allá les
1: caigo
0: y nos
1: conoceremos
0: en persona.
1: De verdad, con todas las puertas abiertas. Admiro muchísimo tu trabajo porque eres una gran artista y más que un artista, tenés esa fundación increíble que en lo personal a mí me tocó muchísimo el corazón. Entonces creo que eso es lo que hace realmente a una persona, a un artista, no importa su música ni demás, sino
2: eso es lo que hace grande a un ser humano.
1: Eso es lo que hace grande a un ser humano, correcto.
0: Muchas gracias por sus palabras, de verdad, ha sido un placer compartir con ustedes. De nuevo, gracias por la oportunidad para llegarle a este público hermoso que me está escuchando y pues espero que escuchen mucho más de Sarah y que sigan escuchando mi música aquí ya en la 103.
2: Aquí la vamos a estar esperando con un pinto, un gallo pinto, tiene que comer gallo pinto.
0: Gallo pinto, cuéntame qué es eso, por favor.
2: Gallo pinto es arroz y frijoles, pero le echan un ingrediente.
1: Unos olores y una salsita, muy rico.
0: Uy, pero qué rico.
2: Sarah, ese es,
0: y a mí
2: ese
0: que
2: es,
0: me gusta la comida, para allá voy.
2: Ese es como el desayuno de acá.
1: El desayuno típico.
2: Huevito, arroz, frijoles, huevito, platanito.
1: Platanito, salchichón bien cargado.
2: ¿Usted
0: y
2: Pérez?
0: Si va el cafecito, claro, después va el cafecito.
2: Por supuesto, somos cafeteros.
0: No, pues perfecto, ya tenemos una cita.
1: Definitivamente bueno. Sí.
2: Muchísimas gracias, Sarah, de verdad.
1: Gracias, de verdad.
0: Bendiciones a todos, los
1: igual,
0: amo. Hasta
1: luego.
0: Y para el mundo.
1: Chao.
2: Bueno, vea, vamos a quedarnos un poquitito más. Ya venimos, oiga, para que escuchen la canción y ya venimos a despedirnos de todos ustedes, animales.
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1: 9 de la mañana con 15 minutos y ahora sí, ya nos vamos, básicamente, Rachel.
2: Nos vamos, sí, tenemos que irnos ya, pero bueno, nada, feliz y contenta de finalizar un jueves más, a un pasito ya del fin de semana.
1: Día de la Madre, ya viene el Día de la Madre.
2: El fin de semana, el Día de la Madre y todo, así que mañana, JP, nos vas a estar acompañando.
1: Aquí estamos, vamos a estar mañana también. Bueno, yo estoy sacando. Madre, por cierto, tienen que pagarme las extras.
2: Ya, eso lo vemos cuando salgamos. Madre,
1: estoy bloqueando como caballo. No, yo regreso a las 12 en las compras.
2: Ah, bueno, sí, pero mañana.
1: Mañana también. Morning. Sí, más. Le digo que estoy trabajando como loco.
2: Mañana les prometemos, porque no hicimos la tandita de los despechados. Mañana la vamos a combinar. Mañana esto va a ser una bomba, vamos a cantar karaoke, vamos a pasar un viernes como tiene que ser, arrancando el fin de semana.
1: Más allá tú haces el karaoke, legal.
2: Cosas que ya no tiene planeado.
1: Te quedó grande la yegua.
2: Espérese, para que vea cómo vamos a explotar el día de mañana.
1: Explotar el chante, diría un compa.
2: Boom, bam, bam, pra, pra.
1: Bueno, ahora sí, despídase.
2: Bueno, nada, muchísimas gracias por acompañarnos. De verdad, muchas gracias. Siempre les digo, esto no sería nada sin ustedes. Así que quédense en sintonía a la oficial de todo, porque sigue buena programación durante todo el día. Mañana nuevamente a partir de las 6 de la mañana. Cuídense en carretera con mucho cuidado. Y nada, nos escuchamos mañana. Un beso, un abrazo y ya.
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2: Ah, bueno, pórtense bien. Si se van a portar mal, me invitan y pasan por mí. Vamos a la terraza de Bridges a tomar café.
1: Ya, praca.
2: Casi 500.
1: Hijo de pucha, vas a ir hoy. Danos una vueltica.
2: Una vueltilla por ahí, madre. 2,000 pesos. Cada uno lo hacemos, imagínese cuántos
1: pues
2: son.
1: Es así como.
2: Pues,
1: se llevó la hielera.
2: Compita mío, ¿verdad?
1: Nada, de mi parte, muchísimas gracias a los que me acompañaron desde las 6 de la mañana. Ahí estuvimos en la mezclada, ahí pasándola bien con todos ustedes, con toda la energía, con toda la actitud. De verdad, muchísimas gracias a todos por sus mensajitos, por estar ahí en sintonía, la oficial de todo. Ya saben, gente, al mal tiempo, buena cara, póngale bonito a la vida, póngale. Yo sé que a veces las cosas no salen bien, pero hay que echarle ganas. Que Dios los acompañe siempre, agarrados de la mano de Dios, mae, siempre agarrados de la mano de Dios. Muchísimas gracias. Yo regreso a las 2 a las compras y después en el relajo a las 4, jueves de Rewind. Estoy breteando como caballo, mae. Hay que comprar mucho. Nada,
2: muchos
1: sin
2: nada. Pañales.
1: Sí, muchos pañales. Sí, sin nada más que agregar y decirles, esto fue
2: el Morning Show.

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persona lo olvida si por el odio se guía. 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
1: ¿Y el camión también le queda confiscado?
2: Pues, capitán, para que usted pueda hacer todo eso, primero tiene que traer 32 choferes, porque ¿cómo le parece que son 32 camiones los que traigo? Segundo, tiene que traer el doble de gente para que los puedan descargar. Y tercero, yo le recomiendo que pida apoyo por ahí de 1000 hombres para que nos podamos levantar a

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1: 2:06 p.m. ¿Qué tal, Costa Rica? ¿Qué tal? Estamos ya en una nueva edición de 103 Complacencias, donde les recuerdo que la dinámica es que nos manden ahí un mensajito de voz pidiéndonos las canciones que ustedes más quieren en esta hora de programación. Ahí estábamos complaciendo con Bésame de Alejandro Sanz y Shakira. Así que empiecen a mandar ahí sus reportes también, sus saludos al 866-103-03.
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1: Saludos por ahí a Gali, a Anderson, que ya van apareciendo, a Michael también, buena nota. Antes de continuar, les tengo una información, tengo mucha información importante el día de hoy, pero esta es la primera. 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Bueno, vámonos con los primeros mensajes, a ver quién nos está llegando por acá. Les cuento que acá en La Uruca está, en casi todo el Valle Central está como nubladón, como con ganas de llover. Bueno, ya nos dimos cuenta que en la mañana amaneció lloviendo, ¿verdad? Pero parece como que todavía queda lluvia por acá, así que saquen la sombrilla, guarden la sombrilla ahí en el carro, porque pareciera que sí va a llover. Saludos para Anderson, buena nota, papi.
2: Buenas tardes, mi amigo, me pueden poner Daddy Yankee y Bad Bunny Vuelve, porfa. Saludos desde Jacamo Upala, gracias.
1: Saludos allá desde Upala, qué bonito Upala. Ah, tengo que ir allá, ¿cómo se llama el volcán Tenorio? Es donde está el río Celeste. Buena nota, saludos a la gente de Upala. Saludos para Michael Ruiz.
3: Eso, buenas tardes. Me pueden complacer ahí con alguna de Zion. Puede ser Sundada.
1: Qué buena canción, sí. Recordarles que hoy estamos jueves de Rewind, entonces ojalá sean canciones viejitas, ¿verdad? Bueno, viejitas dice uno, ¿verdad? Pero ojalá que sean canciones así, no tan recientes, y más, un poquito más old school. Saludos para Randall, es este. Vamos a ver qué nos dice por acá.
4: Eso, Tapi.
1: Eso, hermano.
4: Saludos aquí desde Calabartilla del Pinto, en Puriscal.
1: Puriscal.
4: Tapi, por ahí nos complace ahí con una de reggae viejito.
1: Uf.
4: Reguecito viejito ahí. Por ahí a JP.
1: Saludos, hermano. Bueno, yo lo voy a complacer con la canción que para mí es la mejor canción de reggae viejo que hay, que es Lim by Lim. No sé si le parece, póngame ahí, porque para mí la mejor canción de reggae que hay es Lim by Lim. Nada más. 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Bueno, vámonos con las primeras complacencias y ya venimos a saludarlos a todos los que están por ahí al WhatsApp 866-103-03. Se los voy a recordar aquí.
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1: Ya venimos, no le cambie.
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3: 2:20 p.m. y estamos de regreso en 103 Complacencias. Bueno, ahí se me están quedando, ¿verdad? Ya saben, más o menos por ahí, yo trato siempre de saludarlos a todos y si no me da chance de poderlos complacer en esta hora de programación, en la siguiente hora de programación ahí se las voy poniendo. Me quedó por ahí Zundada y el compañero que me había pedido una de Reguecito Viejo, ahí ya la tengo también preparada para las siguientes canciones. Saludos para Pum, buena nota, Pum. Vamos a parar por acá.
4: Buenas tardes, puede complacerme con alguna de Sean Paul, vieja, las viejas.
3: Buena, buena, Sean Paul, calidad, saludos, hermano, claro, con mucho gusto. Allá voy anotando. Y también mándenos a dónde están escuchando, dónde nos escuchan, por dónde andan, cómo está la calle, cómo está el clima también, porque el clima está muy extraño, está... ¿cómo es que decían los señores antes? Aviraguado. Pónganos ahí. ¿Cómo es que decían los señores? Pues yo no me acuerdo. Saludos para Don Martín. Un abrazo, Martín.
5: Dice Jotapí, ¿dónde tengo Calderón? A cachete.
3: Ay, buena nota. Pero recuérdese que el 2x1 es los miércoles, Don Martín. Pero yo lo voy a complacer con Tego Calderón, con muchísimo gusto. Vamos a ver, Doña Rosy de Cartago.
6: Hola, hola, Didi Potapi.
3: Hola, saludos, Doña Rosy.
6: Para usted y para todos. Igual. Los que están escuchando 103 Complacencias. Y me gustaría escuchar la canción de Toledo, Caribe.
3: Caribe, siempre, lo sigo diciendo, esta hora de programación es la hora de Toledo, definitivamente Toledo, el artista más solicitado en esta hora de programación. 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Que dicha, nos están llegando bastantes mensajes, saludos para, a ver, dice... Quiero mandar un saludo para Edier Marchena en Liberia. Buena nota, saludos hermano, allá a la gente de Liberia, la ciudad blanca que llaman. Saludos para Andrei, el limonense del sabor.
7: Buenas tardes, Marito. Todo bien, mi hermano.
3: Bueno,
7: Andrei, andamos en la guería, mi hermano, aquí por la zona de San Francisco de los Ríos. Papito, ¿me podrías complacer con no sé qué de Bosa, Duanis?
3: Bueno, con mucho gusto, Marito, ahorita viene, andaba ya en la gira de coles en el Liceo de Curridabat, así que bueno, ya Marito seguro anda almorzando, anda comiéndose algo y ya ahorita viene con nosotros en el relajo. Saludos para mi hermanito Randall, buena nota, papi, saludos.
8: Jotapí, mi hermano, papi, ¿cómo estamos? Soy... Calidad, mi hermano. Papi, ¿me puede complacer con una de Chel, de enfermo? Si la tiene por ahí. Papi, y estoy aquí por tu miel, mamá, y
3: turri,
8: está lloviendo mucho ahí para que tengamos precaución los que andamos en carretera. Y ruta 32 sigue cerrada, ¿verdad?
3: Sí,
8: entonces, precaución ahí a los conductores. Gracias, papi, buena nota.
3: Ah, man, gracias por el reporte, ¿no? Buena nota. Entonces, ruta 32 cerrada para los que van para Limón y los que van los que vienen de Limón hacia San José, tomar la ruta alterna de Turrialba o la de Vara Blanca. Así que nada, vámonos con más musiquita y ya regresamos con más de 103 Complacencias.

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1: 2:28 y vamos súper rápido porque tenemos muchas complacencias y mucha información importante. 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Bueno, ahí está. Saludos para Anelita que anda en la playa ahí paseando. Bueno, ahí felicidades, anda en la paseada. Qué lujo pasear un jueves en la playa, qué bonito. Saludos para mi amiga Caro Collado.
2: Hola, JP.
1: Hola, Caro.
2: ¿Todo bien? ¿Me pones Cristina, porfa?
1: Cristina, bueno, ya estoy anotando. Recuerden que estoy haciendo la lista porque se nos está haciendo grande ahí por ahí la lista. Así que, nada, tengan un tocito de paciencia, pero quiero saludarles a todos y que nos manden a ver dónde están. Saludos para Andrea. Ahí dice JP, buena nota, papi. Saludos, Andrea. Fabián.
3: Papá,
1: ya me hacía falta.
3: Papá, Fabi, carretera, buena vida.
1: Oye, Fabi.
3: Mae, inquieto, ¿por qué no se pone tren al sur, mae?
1: Uf.
3: O si no, la historia entre tus dedos. Y una vez, papi, pura vida. ¡Papareo!
1: Saludos, Fabián, ya me hacía falta escucharlo. Me quedo con tren al sur. Lo voy a complacer con tren al sur, que es para mí es mejor. Saludos también para por acá, la terminación 4228 dice. Hola, buenas tardes. Quisiera. Ok, perfecto. Saludos para Charlie. Vamos a ver.
4: Buenas tardes.
1: Saludos, hermano.
4: Saludos para todos los afrocaribeños en Costa Rica y fuera de Costa Rica. Complázcame con algo de Ras Manuel.
1: Así que. Claro, con gusto, ¿no? Saludos a toda la cultura afrocaribeña de Costa Rica que nos aportan bastante, ¿verdad? Bastante en todo, básicamente. Pero nada, vámonos a un pequeño corte y ya regresamos con más de 103 complacencias. Ya saben, ténganme paciencia porque son muchas, pero ya saben que si en esta hora de programación no me alcanza el tiempo, en la siguiente hora de programación las voy a estar complaciendo. Ya venimos.
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1: 2:40 p.m. y continuamos acá en 103 Complacencias. 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Ahí está, para que ahora el fin de semana, Onelita, que anda ahí en la playa, se compró unas IVAs. Saludos para Onelita, que nos mandó audio. Vamos a ver qué nos dice para acá.
2: Una de reguecito viejo.
1: A ver, ya la complací. Saludos, Nelita. Bueno, que disfrute. Pórtese bien, ¿verdad? Tenga mucho cuidado. Saludos para Robert.
3: Un saludito ahí para Sebastián y Cuba, parte de la Bicola. Si me pueden complacer con Bandolero de Don Omar.
1: Bandolero, claro. Ahorita tengo pendiente. Tengo Calderón, tengo Cristina, tengo Tren al Sur. Creo que se me había quedado otra por ahí, pero bueno, ya saben, ahí las tengo ya anotadas para que no piensen de que no los voy a complacer. Saludos a Mandukix.
4: Saludos, JP. Aquí ubereando desde San José.
1: Ajá.
4: Era para ver si me podía complacer con Coleccionando Heridas de Karol G, porfa.
1: Ah, ok, con mucho gusto. Coleccionando Heridas, ya la vamos a anotar acá en la lista. ¿Quién más está por acá? Vamos a ver. Ah, bueno, se me quedó la de Andrei, sí. Vamos a ver quién más. Dice, saludos a Gali. Dice, bro, póngase Manzana Prohibida. Qué buena pieza. Si no me da chance ahorita, como te digo, yo creo que voy a buscarla. Si no me da chance, si no está por acá, la pongo a las 4 en el relajo. Saludos para Josué.
5: Jotapi.
1: Hermano.
5: Phillips, mándese algo con algo ahí, el rookie.
1: Algo del rookie, bueno, con mucho gusto, hermano, ya lo voy a buscar, ya lo voy a ir anotando por ahí. 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Bueno, si alguien no se sabe el WhatsApp, aquí está.
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1: Ya saben, mándenos ahí dónde nos están escuchando, cómo está el clima por allá. Porque acá en La Bruca, como les decía, ahora tempranito, está nubladón, pero como que quiere salir el sol ahora quiere salir el sol. Saludos para Tania Suárez, dice, ¿me puedes complacer? Me complaces con Voy para la Calle de Dorian Ampie, artista nacional. Saludos desde Guararí de Heredia. Bueno, saludos a toda la gente de Guararí, saludos a Tania. Vamos a ver, ya para irnos con las siguientes canciones. Saludos para Steven Baltodano.
6: Averaguado, mi hermano.
1: Averaguado.
6: ¿Ves? Dame una cancioncita ahí, Flor 10 de Byron Salas.
1: Con mucho gusto, hermano. Averaguado era la palabra. Todavía se usa. Muy poquito, pero todavía se usa. El clima está averaguado. Pero nada, vámonos. Comamos musiquita y ya regresamos con más de 103 Complacencias.

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1: 2:49, se me ha hecho súper rápido esta hora de programación. 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Bueno, qué bonito que nos están llegando bastantes mensajes en esta hora de programación. Ya saben que yo creo que ya no me va a dar tiempo de poner todas las canciones, pero en la siguiente hora de programación las voy a estar complaciendo. Ahí se me queda Tren al Sur, que es la que sigue. Después Cristina, que me la pidió mi amiga Caro. Una del Rookie y Manzana Prohibida. Ah, bueno, y la de Andreycito, que también está por ahí. Ya la voy a buscar, Andrey. Saludos, vamos a ver quién más. Saludos para Ariel, buena nota. A ver.
2: Tapí.
1: ¿Todo bien, hermano?
2: Saludos ahí en cabina y a los compas de correos.
1: Saludos.
2: Estamos aquí pulseándola. Tapí, algo de Grupo Firme. Aprovechando que hoy jueves ya.
1: De Grupo Firme, qué bueno, Grupo Firme. Saludos para, vamos a ver, Andrey Ramírez.
3: Tapí.
1: Su hermano.
2: Ay, ponete una rancherita bien buena ahí.
1: ¿Alguna rancherita?
2: Esa tarde tan michelada.
3: Cualquiera.
1: Bueno, con gusto, hermano. Voy a buscar a ver qué le ponemos ahí. Algo de tal. Puede ser algo de Cristian Nodal, ¿verdad? Pues sí, sí, sí. Puede ser algo de Cristian Nodal. Vamos a ver este audio por acá.
4: ¿Qué, J-Pitch? Nos complace con Good Hoes de Lexus. Bueno, pura vida, gracias.
1: Buena nota, hermano.
4: ¿Qué, J-Pitch? Nos complace con Good Hoes de Lexus. Bueno, pura vida, gracias.
1: Bueno, ya la voy a anotar ahí para tenerla en programación. 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Bueno, vámonos con la siguiente canción, Tren al Sur, un clasicazo del rock en español. Así que ya venimos con más de 103 complacencias.
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1: A 3 de la tarde en punto y ya estamos en el cierre de 103 complacencias. Me agarró tardísimo, pero bueno. 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Bueno, voy a pasar los últimos mensajitos que se me quedaron. Más bien ahí disculpas porque me los salté y eran de las 2 y 8. Más bien ahí disculpa, hermano. Vamos a ver qué nos dice por acá.
2: ¿Qué se dice, JP?
1: ¿Qué, Jason?
2: Voy a complacer ahí con la sensación del bloque, por favor.
1: Buena pieza, buena pieza. Saludos para Steven también, que nos mandó desde las 2 y 10. Ahí más bien me disculpa.
3: JP, zapazo.
1: Oye, hermano.
3: Hermanito. Ah, ¿por qué no me pone ahí como Pablo Remix? Feliz tarde, papi.
1: Como Pablo Remix, claro, con mucho gusto, hermano. Ya la voy a tener ahí en programación. Y saludos también para Roy Obando, que también nos mandó de las 2 y 21. Como le digo, ahí me disculpa porque sí, se me fue. Hasta la dislexia me ayuda aquí en esto.
3: Papi, saludos. Aquí escuchando desde Miramar de Punta Arenas.
1: Ay, qué bonito
3: aquí el puerto. Trabajando en la ruta 1, haciendo presas. Ahí para que me complazca con Déjale Caer Todo el Peso. Reggae viejo ahí para escuchar.
1: Linda, buena nota. Ahí, bueno, ya voy a anotar, ya voy a empezar a hacer la programación de la próxima hora porque nos pidieron bastantes canciones y no me dio tiempo. Pero nada, verdad, muchísimas gracias a todos los que mandaron mensajes, a todos los que están ahí en sintonía de la oficial de todo. Yo regreso a las 4 al ser el relajo de las 4, que ya ustedes saben. Saludos para André, que ahí nos mandó una fotillo ahí tomándose unos rompopes. Bueno, ahí provecho, hermano. Si toma, ya sabe que no maneje. Y nada, posiblemente el señor Mario de la O ya ande por acá. Y jueves de Rewind. Así que Dios los acompañe. Quédense en sintonía de la oficial de todo.

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0: Ella viene por ahí.
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0: ¡Estoy en papá!
1: Ya casi pasa audio. Directamente 103.1, Inesio, ya. No jode mucho.
2: Haría lo que fuera por tener 31 años.
3: ¡Vale, César!
4: Vea, yogur.

0: de ahí pum, bam, bam y recontraban y ya, vámonos a comerciales. Comenzó la porquería programa.
1: Despierta el corazón.
0: No, no me digan nada. Venimos de gira coles, Session 103. Todo se atrasa. Vengo de reunión con
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0: Con Mónica Lewinsky.
2: Psico.
0: Imagina, una, mi amor, voy, llego tarde. Tengo una reunión con Kenny y con la Poki.

0: Bueno, gracias por estar en sintonía, animales. Vamos hasta pegar con las 6 de la tarde. Ya lo escucharon en vivo en la mezcla.
1: Al aire, al aire.
0: ¿Quién está mezclando hoy?
1: DJ JP.
0: Ese mismo. Le dicen
1: el inquieto Phillips.
0: ¿Y quién les habla y les saluda?
1: Mario de la O.
0: No llore.
1: Mario de la O.
0: Aquí estoy.
1: Mario.

0: Aquí está tu papi.
1: Recuerden, si alguien le pregunta... No, espérese un toque. Si alguien le pregunta qué toma después de las 4 de la tarde, usted le dice, ve cómo se arregla la vara. Usted le pregunta,
2: ¿ya tomaste café?
1: Esa es la pregunta, esa es la pregunta. Después de las 4 de la tarde,
2: ¿ya tomaste café?
1: Obviamente, papi. Yo sí, aquí la tengo agarrada también, hoy con la izquierda. ¿Se va a toquecito? ¡Qué rico, eh! Ahora sí, si alguien le pregunta a usted cómo va todo, usted diga siempre bien, aunque nada marche bien, positivo, mi hermano.
3: Y se te mueve el piso, el cielo.
1: Como aquel, todo positivo siempre. Si usted me pregunta a mí.
4: Yo, gracias a Dios, estoy bien.
1: Listo. Vamos hasta las 6 de la tarde. Esto es el relajo de las 4, jueves de Rewind.
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1: Tómela.

0: ¿Será que nos pueden mandar un saludo a Juliana, a Sharik, a Camila y a Maripaz? Y pueden soltar al perro, por favor.
1: Saludos para Sharik. Sharik, ¿cómo vamos a soltar el perro hoy por el amor a Jesucristo, Sharik? No, hasta mañana se suelta el guato. Hoy lo que tenemos es una chupadita. Se puede acercar sin ningún problema, no la va a morder el perro, solamente le va a dar una chupadita. Mañana sí es peligroso.

0: Mira quién apareció, Omar.
1: Suélteme el perro para que me corretee con la Sánchez. Qué chico, partito.
0: Salud para Omar, más rato que no manda audio. Bueno, al menos en el relajo. Full sintonía desde San Carlos. Saludos, ahí está Andrés en sintonía. Un bam bam. Abuela, se nos acabó la primer media hora.
2: No sean tan corrientes.
0: Sí, abuela, vamos a ir a un corte comercial a escuchar a los patrocinadores que hacen posible
3: el relajo de las cuatro.
0: Corte, venimos. Lo mezcla JP el Inquieto Philips. Qué buena rola, animal. Y voy. Yeah. Error.
4: Lo vuelven al revés, ni cuenta sea.
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0: Me la comí toda.
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0: ¡Pum, bam, bam! Seguimos con más de 103 Mix.
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0: Seguimos con más. Salud para Bernice Alvarado. Nos envía audio de 13 segundos. Si usted quiere que su audio suene al aire, 10 segundos o menos. Y después me manda otro de 3 segundos pidiéndome una canción. Las complacencias son a las 2 de la tarde. Con mucho gusto. Muy loco, animal.
1: Marito, Marito, saludos, hermano. Hoy es viernes. Marito, en lugar de que lo chupe a uno el perro, no puede hacer la mano.
0: No, ey. No, ey.
2: No se anda a correr.
0: Qué bárbaro ese animal de alemán. Imagina. No, yo mejor ni me imagino, animal. Ah, ni siquiera. No, no. Dios mío. Pongas creativo.
3: Sí, coa.
0: Saludos para Dixon. Enano dice, ¿dónde soy? ¿Dónde soy? Se nota que no me conoce este animal. Saludos para DJ George en sintonía y bien pegado, dice Eduardo. No entendí que será la hora. Saludos para los de la bodega de Biusa. ¿Cómo quedaron ellos cargando los camiones? Siempre falta la galaxia. No entendí, animal. ¿Usted tiene o no tiene? Dice Jonah. Ma, Jonah, me sobra, animal. ¿Dónde le mando?
1: Marito, Marito. Suelta el perro, suelta el perro.
0: No, no, está loco, animal.
2: Maldito alcohólico.
0: Hasta mañana lo soltamos, animal. Mañana. Hoy es una chupadita. Chupadita al perro. Bam, bam, abuela, se nos acabó.
2: No se andan corriendo.
0: La segunda media hora, vamos a ir a un corte comercial, abuela. Escucharon los patrocinadores que hacen posible
4: el relajo de las cuatro.
0: Corte y venimos.

0: ¿Qué quieres, necio?
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1: Saludos, no manden tantos mensajes porque se me va a explotar este huepu teléfono. Culiolos.

0: Eso es, Marito, aquí estamos como un usado lleno de bendiciones. Y también estamos como prueba de embarazo, positivos, pero no deseados.
1: Marito azaroso, y cuete, ya esa porquería de programa con estos animales. Marito, hoy es jueves, suelte ese perro, estamos activos aquí.
2: Dice Marihuanito, están aquí Cartago. El día del evento de la ubería, nos podemos conectar todos.
3: ¿Conectar cómo, Vargas? Cuidado, animal.

0: enfermo, man, increíble. Un saludo para Mike, que va, con ese algo de mente, güey.
1: Las complacencias a las 2 de la tarde, hermano, con gusto.
2: Pum, pam, pam, Marito, café, café, saludos desde San Lázaro de Nicoya. ¿Qué es? ¿Desde Chicle? Un abrazo, pam, güey, pues, desde Chicle.
1: ¿Cómo le dijo? Suelte el chicle,
2: ¿sabes? Claro, de Nicoya. ¡Hey, diente chicle!
1: ¡Diente chicle!
2: ¡Un abrazo, papi! ¡Diente chicle!
1: ¿A quién le dicen diente chicle? ¿Es qué? ¡Diente chicle! Ahora sí me hizo la tarde, bodiago, man. Mándame una foto ahí, diente chicle, para verle los dientes.

0: un saludillo ahí para Justin, compita mío ahí, el Rete, que va para Barrial de Heredia en ese momento.
1: Linda, hermano.
2: Permítame decirle, gran idiota.
1: Ahí le hablan, Pitch.
3: Dice Marito, saludos. Esto es un saludo muy especial para mi esposa Sofía. Mira, vida, Marito, y suelta ese perro de una.
1: Hágale, Oscar.
4: Saludos, Marito de la Voz. Sí, ya sé quién es Marito de la Voz. Sí, ya sé quién es.
1: Eso, Oliver.
5: Sí, Marito de la Voz. Saludos a Marito. Sí, ya sé quién es, ya sé.
1: Cada vez estamos peor, man.

0: Marito, Marito, saludos, saludos ahí, el camión de Durman, Coquín y Pichichivo. Suelte, suelte ese perro, Marito, aquí en Liberia.
1: Mañana, mañana soltamos el animal, mañana.
2: Marito, Marito, papito, pregúntale ahí a la moradita.
1: Que... La moradita ya jaló animal.
3: Es rico una espumosa llegar a las 3 de la mañana, mañana.
4: ¡Maldito alcohólico!
1: Salir en la página del OIJ. Es una semana.

0: Guarito, guarito. A ver, a ver. Guarito, tengo camisa talla L, 2XL y 3XL.
1: Mae, salud para Fabián. Fabián, ese audio se nos ahogó. En la inundación ese se perdió. El de tengo de camisa 3 tallas, talla XL, 2XL y 3XL. Mándeme una 2XL. Fabián, animal. Se nos ahogó el audio.

0: algún pacto con los tráficos.
1: Nunca sé. Oiga la vara. Yala también. La agenda de DJ Peach, weón.
2: Marito, papi, saludos. Matizando buena musiquita en cuernos. Saludos, papito.
1: Pum, bam, bam. Abuela, adivine qué, abuela.
0: No sean tan corrientes.
1: De ahí se nos acabó la tercera media hora.
0: No sean tan corrientes.
1: Vamos a ir al corte comercial, abuela, a escuchar a los patrocinadores que hacen posible
3: el relajo de las cuatro.
1: Correcto. Y que lo escuchan aquí en 103, la oficial de
0: todo.
1: Esa misma, mi mamá.
0: Todo.
1: Sí. La oficial de
0: todo.
1: Eso. Muchas gracias, señora. Corte comercial y venimos. 603, la oficial de
0: todo.
1: Sí, hombre. Ya venimos.

0: aquí donde usted me ve, yo ando llorando porque tengo una estaca en mi corazón, Lorena.
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0: Pues más de loco, Marito, como tapiu.
1: ¿Qué pasó, Keila?
0: Sí, ah, Marito, sí, usted lo conoce. Ah, compa mío. Compa suyo también. Ah, bueno. Le mandé los saludos.
2: Sí, Marito de la O, saludos a Marito.

0: Marito, voy a hacer rótulo que está aquí en, entrando de Jardín del Recuerdo, ma, buscando Heredia. Mae, ¿o sea, se la comería toda?
1: Me la comí toda.
2: Mira, Marito, aquí musculoso, taller Karim. Marito, qué buen mix está tirando, papi. Apenas para hacer con unas... con parcito, ¿verdad?
1: ¡Maldito alcohólico!
3: Marito, me tiene como loco, Jotapico, esa música. Pero si usted no quiere interactuar con nosotros, mejor dígalo.
4: Dijo aquel. Ay, mira quién apareció, Amanda. Apareció Amanda hoy. Ah, mira. Amanda, no puede ser.
5: Marito, Marito, feliz jueves. Suelta ese perro.
4: No, no, está loco hoy.
5: Saludos a mi amigo Jimmy.
4: Ahora ya son amigos.
5: Ayer no mandé mensajes porque no podía, Marito, conste. Saludos a todos ahí del equipo de SR.
4: Ya son amigos de nuevo. Sí, porque dijo que usted dijo que no eran amigos. Da huevo, man. La fan número uno y la basurió, JP, man.
6: Permítame decirle, gran idea.

0: saludo para Kenneth y Benavides allá en Viusa, en Bodega. ¿Cómo quedaron ellas?
1: Vea lo que viene entrando ahí. Vea lo que viene entrando. Lo más lindo de Cujuquí de Heredia. Un aplauso para Manos Vacías. Mae. Y son toque, dígame que hoy trajo algo. O vino con las manos vacías. Además del bastón de tío Augusto. ¿Ah? Hable, hable ahí. Cualquiera de los dos.
2: Hola, ¿qué tal? ¿Cómo están?
1: ¿Será ¿Qué dice, manos vacías?
2: ¿Será que alguno de los que está escuchando esa porquería de programa se acuerda de mí? Sí.
1: No, no creo. Me viera como han llorado por usted. Que dónde está el mejor locutor de 103. ¿Dónde está? Espérense, que dónde está el mamá guapo. Que dónde está el chiquillo de los Instagram. Más, pues están como locas.
2: Yo necesito que si se acuerdan de mí, manden un fueguito.
1: Vea. 1600 mensajes, llamo ya.
2: Que manden un fueguito ahí.
1: Vea,
2: por lo menos uno.
1: 1600 mensajes que dice, llegó Yadiel. Ahí está.
2: ¿Qué tal, compañeros?
1: ¿Qué dice Nelson?
2: Aquí.
1: ¿Cómo va ese tobillo?
2: Biónico, pero con toda la actitud ya.
1: Biónico, pero con toda la pata. Bueno.
2: Pata y media.
1: No, media pata, ¿eh?
2: Exactamente.
1: Bueno, muy bien. Oiga, ¿qué? Ya tenemos 103 mix mañana, ¿sí? De noche,
2: ¿no? No sé, si quieren escucharlo ahí, que me pregunten al WhatsApp.
1: Eso. No, claro que sí, tiene que hacerlo.
2: TikTok Live y de todo.
1: Eso, sí. No es que las chiquillas mueren por verlo.
2: Eso sí, me tienen que traer algo, si no, mentiras.
1: ¿Quién viene, JP? ¿Quién viene mañana, JP, en la noche?
2: ¿Sí? La chiquilla viene ahí.
1: No, las chiquillas se mueren por verlos, ustedes dos. Bueno, muy bien.
2: A JP, sí.
1: No, a usted, mano. ¿Cuál JP? JP ya está pasado de moda.
2: JP.
1: Bueno, muy bien. Salud para Nelson Campos, alias Manos Vacías, que está de regreso después de una grave lesión. Mae, si se va a meter en varas de hombre, mae, aguante. No haga las de Nelson. Ahora anda como mi tío Augusto, ¿no? Bastón y la vara. ¡Ay, güey! Véalo. Mae, no puede ser, mae. Alfajores. Ve, ya no. Bueno, un mes. El próximo 6 de septiembre le volvemos a decir manos vacías. Mientras tanto, no. Ahorita nos mandamos el alfajor, muy bien. A seguir la música en vivo.

0: Ma, aunque sea un ladrido el perro. Ladrido se dice. Un ladrido. Suena rarísimo. O sea, que ladre el hijo de puta. Saludo para el amor mío, Jimena Yulisa. Marito, si no va a soltar el perro, entonces una chupadita, pero no, hey, Jean Cruz, animal. Marito, qué buen programa, bendiciones. ¿Se tiene o no tiene? Saludos para Elmer Rojas, que le pega a la mujer. Y a Chapa, que se la come. Hey. Saludos para mi compañero Glenn. Que le dicen el rencoroso, no perdona, está igual que DJ Peach, allá en la licorera ruta 806. Salud Marito, aquí tomando café, dice Randall, eso no es café, animal. Michael dice, desde Pérez se le da un saludo Marito y a DJ JP.
1: Yes, llegó el león de la jungla, you know.
0: Marito, salúdeme porque si no me enojo. Dijo aquel Mr. Big Marco Castro, you know. Madre, parqueo en Río Segundo. Un saludo para

0: Desear hacer hambre para darle a la madre. ¿Cuántas veces al día? Como 5 veces. Psicoa.
1: Psicoa.
0: Que por lo menos 3 más. Mínimo. Dice, saludos acá, bien conectados en la uberiada. Saludos, Jonathan. Baila, tómela, baila, tómela, bailamela suavecita. Mira, me sigue una cosa. Salud para los compas de Hielo Premium ahí en la breteada de Matizados. Vicente, bien matizado desde Twist de Turrialba, pura vida, Marito. Qué lindo Turrialba de noche. Marito, café, café. ¿Hoy se puede una chupadita, verdad? Sí, claro que sí. Usted se acerca al perro le da una chupadita. No lo va a morder hoy, hasta mañana. Mañana sí lo prende.

0: Parece un armario ya.
1: A la orden, la llevo.
0: Solo tuercas y tornillos ahora, Nelson, man.
2: ¿Ah? Me robé tres tornillos de la construcción del estadio Heredia, man.
0: Ay, madre, no para Nelson. Manos vacías, ya regresó. Marito, saludos de parte. Ah, no, desde la parte alta de Punta Arenas, dice, más bien. Pasados por agua, saludos para mi amigo Chilo, Chancho Negro y a Keylor.

0: Marito, si yo hago vuelo fin de semana, también puedo ir a la fiesta.
1: Oiga la vara. Para enojarme con la oña desde ya, dice Oscar. Sí, obviamente, mae, todos los que hacen Uber, Didi, Driver, octubre es su mes. Dice, para irme enojando con la oña desde ya, dice este animal, mae. Vaya, vaya, vaya avisando esa, ese permiso, animal. Marito, el que no saluda, dice MB11. Puta, lo saludé, weón. Saludo, dice, a Tablas, que anda en ruta y solo pasa.

0: maldito alcohólico.
1: Atlántico aquí por el tren, yo creo que va a haber huelga aquí porque está barata, solo caro por todos lados.
2: Marito, saludos para Yadiel.

Tomarito, prepárese para esa chupadita. Suéltela ya. Ahorita tengo otra.

0: Café, café.
1: Ey.
0: Mario, de, no, no, de hoy jueves. De, esperemos que la doña suelte el animal.
1: Abraham, man. Yo puedo ir a la fiesta, dice Abraham.

0: Saludos a Panzadule y a mae y a Yeguan Chepe. Nos apodos, mae. Guarde, yo le voy a sabar al aire. Mae, vamos a escuchar cuál es la historia de Diente Chicle. Saludos para Nino, que anda haciendo Uber con esta porquería de programa. Hola, manito, ¿cómo estás? Saludos, Odilia, buena nota. Ya es jueves. Escuchando la mejor emisora. Que ey, ey, ey. Saludos, Cuete y Osito Marito, que le pega a la doña. Eso es más, es en serio, man. Un par de bañazos.
1: A usted le pega a la doña, bañazo.
0: Saludos, Marigualito. Ahí está Gerson en sintonía. ¿Qué dice Gerson?
2: Marito,
0: pásame
2: saludo porque si no voy jalada.
0: Dice, buena nota. Lo conocí en AFZ, en la fiesta, dice Manuel. Ah, ¿en serio? ¿Cuál fiesta? ¿Cuál fiesta? Saludos para mi compa Uber Mora, que le dicen anillo de prueba. Todo el mundo le... No. Anillo de prueba. Dice anillo de prueba. La huevo, madre.
3: Una chupadita,
0: Jevesín,
3: manda.
0: Saludos para Anela en sintonía.

0: ¿Qué lavar aquí, Alex? Saludos para Alex. ¿Qué es lo que pasa, Alex?
1: ¿Por qué? ¿Cuál es el hijo de puta problema? ¿Es salgo de a la mañana o estoy durmiendo? ¿Qué lavara?
0: ¿Qué es?
1: ¿Qué es el hijo de puta en chinga? ¿Qué es lo que trata de averiguar?
0: ¿Qué es lo que trata de averiguar usted? ¡Todo mundo! ¡Todo mundo! ¡Ay, ma! Ya vamos hablando ya. Acabó esta porquería ya.
2: Permítame decirle, gran idiota.
3: Marito, salúdeme ahí a Nelson Yadiel.
0: Saludos a Nelson, que lo mordió el perro totalmente. Lo mordió el guato, por eso anda el tobillo así ahora. Parece a Robocop. Se pongan la atención, con nada se le sale un cable por algún lado, hay que acomodarlo. Vamos hablando, ¿qué fue, Chino?
3: Marito, venía segunda, de la caja hacia el este no hay paso. Paseo Colón colapsado. Marito, un saludito ahí para Chicle Caca, y si quieres saber...
0: ¡Ey! Gracias, zapazo. Hablo para Chino. Ma, ya no me da tiempo audio. Voy a leer rápidamente los que me quedan aquí, los textos. Salud para Ganosa de la Ruta 55, La Chiquilla y a Baldoki. Taviño en sintonía. Dice, deja andar robando gallinas a Nelson, sí, obvio. Nelson, bienvenido a esta porquería. Mer nos mandó audio, ya no me da tiempo. Yadiel Chiquito, bienvenido. Saludos, mi hermano Manos Vacías, ahí le está mandando saludos. Llegó Nelson. Saludos para Guido, que nos mandó un audio de 13 segundos. ¿De cuánto? La niña más hermosa, más prendida del lugar. Ma, volvió Nelson, el mejor, dice Jairo. Totalmente, papi, llegó el mejor. Es más, ya yo voy jalando. Ya, olvídese del pequeño de la banda en este programa. Ahora, Nelson, papi. El mejor locutor que tiene esta emisora. Viene a hacer el relajo a partir de mañana. Ya, olvídese. Ya me quedo en la oficina. ¿Qué voy a hacer yo aquí con Nelson, madre? No tengo nada que hacer. No. Ve, ese está súper contento porque ya volvió, velo. Véalo, te va muerto de risa. Él está contento que ya llegó Nelson. Véalo, está feliz. Todos están felices. Ya, olvídese de mí, hasta aquí llegué yo. Bueno, vamos hablando, madre. Animal dice, en octubre se viene la tocada de pito. Madre, no, Poncho, no es una tocada de pito. O sea, si están pensando que en octubre vamos a tocar de pito, no, ya eso lo hicimos. Para Poncho, que me está diciendo que en octubre viene la tocada de pito más grande, no, ma, ya eso lo hicimos. Viene otra vaina para todos los choferes de Uber, de Didi, en Driver y todas esas. No es una tocada de pito. Poncho, no andes inventando porque así empiezan los chismes, Poncho. Ah, pues dice, mira, aquel yo creo que dejó embarazada a aquella. Es más, así va el chisme, Poncho, man. Es chismoso, weón. Ah, que la toca de pito, dice. Ya eso pasó, animal. Bueno, me despido yo. Ya volvió Nelson. Ya yo listo, ya yo estoy listo para la moto. No vuelvo hasta vara. Mañana Nelson. Pasado mañana Nelson. El lunes, el martes, todos los días Nelson. Que la pasen bien, adiós. Nos vamos. Hoy la mezcló completamente en vivo
4: DJ JP, el inquieto Philly,
0: el destornillador inquieto. Y se lo desanimó por última vez Mario de la... Muchísimas gracias, me despido de este programa tan lindo. Gracias por todos estos años. Espero que les haya ido muy bien. Al compa que se enojó conmigo ayer, madre, tranquilo, ya voy jalando. Ya llegó el mejor locutor de esta emisora. Ya está Nelson con ustedes, que se queda de todos los días. Ya yo, aquí ni me vuelven a ver. No me joda la vida. Que la pasen.